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2: Ya estamos a martes. Good morning, Serenita.
3: ¿Qué tal, Javier Penedo?
2: Hola, Juanito.
4: Hola, chicos.
2: A ver, te haces Classic cuando de repente solicitas ayuda a una asistencia telefónica de cualquier tipo, de alguna empresa y tal, y te atiende una máquina o una IA de estas cosas. Y dices, ay, quiero que me atienda una persona real, un humano, ¿eh?
3: Muy

0: El cielo no entiende, OBK, un montón de más números que te esperan esta mañana de martes, pero nuestro objetivo es hacer que la mañana se te pase muy rápido, entretenértela, y tenemos muchos contenidos para ello.
1: Pues sí, tendremos nuestra generación 40, también tendremos el consultorio de Luis Royán, la penedopedia, el presuntamente rumores.
0: Y ojo, porque tenemos cotillo en los pasillos de la radio. Hay salseo aquí, que hay un shipeo, como dicen los modernos, y es que tenemos una compañera a la que le gusta alguien del trabajo y no sabe cómo decírselo.
1: Y nos ha pedido ayuda a nosotros.
0: Claro, bueno, entonces, el caso es que os vamos a trasladar la patata caliente a vosotros y vosotras. ¿Qué haríais o cómo le diríais a alguien del curro que os gusta? Esa va a ser el planteamiento del tema de hoy, ¿vale? Esperamos vuestras respuestas.

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3: Bueno, nos vamos a ir a Lleida a estas horas de la mañana. Ojo, porque es una oyente muy aférrima del programa. Nos escucha todos los días, con lo cual es fácil que nos pille. Se llama Mary, ha cumplido los 40 más 10. Tenía una revisión médica hoy. Le voy a cambiar la cita. Uy, ¿qué es esto?
4: ¿Dim?
5: Hola, buenos días, Mary.
4: Sí, yo misma.
5: Mira, teníamos de la oncología, que teníamos una cita para cambiarte
4: oncología.
5: La...
4: ¿Oncología?
5: Perdón, neumología.
4: Ah, neumología,
5: que tengo aquí un lío hoy de fecha, que hemos tenido que cancelar un montón de citas. ¿Cuándo podría? ¿Cuándo te vendría?
4: ¿De dónde dices que me llamas?
5: De neumología. Que tengo aquí.
4: Neumología.
5: Tengo aquí, siento. ¿Sofocos y sudores tienes?
4: Neumología.
5: ¿Alteraciones del sueño, cambios de humor, dolores articulares,
4: no.
5: fatiga, cambio de peso, arrugas, canas?
4: ¿De qué clínica dices que me llamas?
5: Clínica Penedo y Cía.
4: Ay,
5: para
4: bueno.
5: hacerte feliz en tu día. Que ya sabíamos que era difícil pillarte. Era difícil.
4: Es que hemos llamado hoy para aplazarlo, porque como está lloviendo en Barcelona, tronchos claro. y barranchos.
5: Claro,
4: pues.
5: Claro. Sí, es que ya ha llegado el otoño, ya es otoño. Que oh. cumples los 40 más 10, ¿no?
4: Sí, 50. Ya medio siglo, ¿eh?
5: Fíjate. ¡Felicidades!
6: Pues oye, que ya eres clásico.
5: Bueno, que necesito el neumólogo soy
6: madre
5: yo, espérate.
6: Madre mía, Mari, por
7: madre
6: Dios.
7: Madre de Dios.
6: Mari, ya eres clásico. No, reclásico, porque son 40 más 10, ¿eh? Claro.
5: Espera, que no te escuchamos.
4: Andrea, 40 más 10.
6: Ay, ¿sabes qué?
5: Bueno, una etapa maravillosa, seguro.
6: ¿Sabes qué
4: para
6: pasa?
4: Mí cada año es una bendición.
5: Cumplir rodeada de gente que te quiere mucho, como...
4: Eso Ay, es lo mejor.
5: Eso es lo mejor. Y este regalo viene de parte de alguien que ya te ha felicitado, pero te vuelve a felicitar, que es tu chico Pau.
8: Hola, buenas, ¿qué tal?
4: Yo decía yo que te habías largado, ¿dónde estás?
8: Pues nada, que han sido muy buenos, son muchos años juntos, esperemos que podamos hacer 50 más y hasta 100, porque bueno, dicen que hoy en día la vida pues seguramente se va a alargar mucho más con el tiempo, y nada, que te quiero mucho y que vamos a continuar felices unos muchos años más si podemos, ¿vale, cariño?
4: Vale.
5: Ay, qué bonito mensaje, ¿eh? Y para ese compañero o compañera, porque no sé quién de los dos va a usar la mochila, espero que tú y te la lleves... Vamos a por el concursito de las cuatro preguntas.
6: Pues sí, Marita, vale. Vamos a hacer cuatro preguntas en 40 segundos. Tienes que responderlas. Tienes el comodín de Pau por si hay alguna de ellas que no la sabes, ¿de acuerdo?
4: Vale.
5: Venga, el tiempo empieza ya.
6: ¿Qué grupo español tiene como cantante y líder a David Summers?
4: Hombre G.
5: Correcto. ¿En qué comunidad autónoma se rodó Verano Azul?
4: ¿En Alicante?
5: No.
6: ¿Galicia?
5: Comunidad autónoma.
6: ¿O Andalucía?
4: Valencia, perdón.
5: No.
4: No.
5: Te ha dado dos opciones, Andrea.
6: ¿Galicia o Andalucía?
4: Andalucía, perdón.
6: En Nerja,
5: gracias,
6: Málaga.
5: Pau. ¿Qué jugador de baloncesto español llegó a la NBA en 2001 y jugó en Memphis?
4: Espera,
5: que no da tiempo.
4: ¡Pau Gasol!
5: Sí, pero hemos acabado el tiempo y nos quedaba una. Que Google no va más rápido que tú. No, lo intentamos. Y ChatGPT tampoco, pero no. De momento le ganamos los humanos si sabemos la respuesta correcta. Lo siento. Era Pau Gasol, bueno, efectivamente.
4: No pasa nada.
5: Pero nos hemos atascado ahí con Verano Azul.
6: Y Verano Azul era en Nerja, en Málaga, en la comunidad autónoma de Andalucía.
5: Exacto.
6: Eso es.
5: Bueno, que espero que te haya hecho mucha ilusión esta llamada, ¿eh? Nos hemos pasado
4: Muchas
5: bien,
4: gracias.
5: Nos hemos emocionado.
4: Para mí es mejor eso que el concurso.
5: Pues
6: genial. ¡Ay, qué maravilla!
5: Gracias por escucharnos a los dos. Pau, gracias también por tener este detalle con tu mujer y a seguir así de felices y a vivir esa versión 5.0, pero a lo grande, ¿vale?
8: Muchísimas gracias y continuar así, que el programa es una maravilla.
5: ¡Gracias! ¡Chao!
6: ¡Besitos!
4: Gracias a vosotros.
8: Adiós.
4: Adiós.

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1: Y ahora la Penedopedia con Javier Penedo.
2: Bueno, a ver, ahora que se habla mucho de la bola negra, de los Javis, del todo el trasfondo social de la película, que por cierto todavía no has visto, que no se necesita.
1: No, no tengo que ir, he estado en otras cosas. Sí, sí.
2: Merece la pena, de verdad que merece la pena. Y todo el mundo sale, bueno, pues, bueno, sale con un cuerpo fastidiado de la película, porque es verdad que te hace reflexionar. Bueno, a ver, ¿vosotros os habéis planteado alguna vez por qué lo de LGTBQ+, LGTBI, LGTB, LGTB, empieza por L, el movimiento LGTB? Porque no están los
3: por algo tiene que empezar, claro, no, pero no, ni idea.
2: A lo mejor muchos os preguntáis por qué no empieza por la G de gays, ¿no? Por ejemplo, y por qué la E, por qué son primeras las lesbianas. ¿Lo sabíais?
1: No tengo ni idea.
2: Es una historia muy curiosa. Resulta que cuando las familias abandonaron a los gays que tenían el VIH positivo en la época dura del SIDA, ¿sí? Las familias, la sociedad, a los gays nos dejaron fuera. Nos dejaron como, pues eso, gente apestada, el personal médico se negaba a atendernos en ese momento. ¿Sí? Fueron las mujeres lesbianas las que se involucraron como enfermeras, personal de cuidado y amigas. En 1983, cuando nacimos tú y yo,
1: ¿sí?
2: A los hombres gays se les prohibió donar sangre. Muy heavy esto, ¿eh? ¿Tuvieras sido o no lo tuvieras? Si eras gay, no podías donar sangre, ¿vale? Y las lesbianas organizaron campañas de donación de sangre. Fueron ellas, protestaron contra la inacción del gobierno. Hubo muchas mujeres luchando contra la epidemia y apoyando a los gays. La L va primero para honrar a todas estas mujeres que lucharon por nuestros derechos.
1: Pues me parece maravilloso.
3: Va en honor.
2: Va en honor a ellas. Y de ahí la historia del LGTBIQ+ de hoy.
1: Gracias a las mujeres lesbianas de aquel momento, sí, también se le dio lugar pues a los gays, ¿no?
2: Así que a todas las lesbianas que nos estáis escuchando, solo un mensaje desde aquí. Gracias y viva el rollo bollo, viva el rollo bollo, viva. Estamos con vosotras. 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
1: ¿A ti te ha gustado alguien del curro alguna vez?
2: ¿Me lo preguntas a mí, Javier Penedo?
1: Sí, a ti.
2: Ah, como aquí somos tanto equipo.
1: A ti.
2: Vale, si me apelas directamente a mí,
1: sí,
2: te diré que, hombre, alguien me ha podido parecer interesante, atractivo y tal, pero yo siempre rehuyo de que alguien me guste del trabajo.
1: Bueno.
2: Porque ya sabes tú que donde tengas la olla, no metas la...
1: Bueno, yo ya voy a meter directamente.
3: Sí, bueno,
1: en mi cabeza. Juanito, ¿a ti te ha pasado alguna vez?
3: Bueno, sí, he tenido... Bueno, a ver, siempre... Atracción,
1: siempre
3: así,
1: hay, siempre.
3: Ay, sí, la típica chica guapa. Pero al final pienso un poco también como Andrea, yo ya, creo.
2: Fíjate, Javier Penedo, que una amiga mía, Cris, ¿vale? Sí. Que tú la conoces.
1: Sí.
2: Siempre cada rollo que tiene, que me contó este fin de semana,
1: sí,
2: que se ha liado con un compañero de trabajo.
1: Es que, a ver, pues... yo también lo entiendo.
3: Yo no tenía novio. Bueno, da igual. Vale.
2: ¿Novio?
3: Bueno.
2: ¿Qué novio?
1: Vale. Estamos abriendo aquí un melón que a lo mejor no deberíamos.
3: Pues no sé. Sí.
1: Bueno, a ver, se pasan muchas horas en el curro, a veces más que fuera del curro. Entonces, claro, es normal que a veces en trabajos donde hay mucha gente, pues hay, pues en un momento de tal, pues aparezca alguien que te atraiga. Yo no estoy hablando de relaciones extramatrimoniales ni nada por el estilo. Estoy hablando porque nos hemos encontrado con un caso, por lo que sea aquí en la radio, de una persona que le gusta otra y no sabe cómo decirle que le gusta.
2: Ya.
1: No sabe ni siquiera su situación personal al 100%. Piensa que está, bueno, pues sin pareja, la persona, pero claro, no sabe nada y...
2: Es que te digo una cosa, hay una de los... Dentro de los compañeros que somos, alguien le dio a la persona que preguntó, oye, ¿cómo le puedo decir a esta persona que me gusta? Una otra compañera le dijo, tú le tienes que decir, oye, yo te apetezco.
3: Me
2: encanta.
3: No, hay que ir a
1: me gusta la gente directa.
2: Yo te apetezco, me encanta. Lo voy,
3: la mano, lo voy al paquete.
1: Claro, ya está.
2: Así, por aquí, bueno, por la calle, yo. Así.
3: Sí, te voy a decir, amistades peligrosas.
1: Claro,
3: ¿sabes?
1: También.
2: Al grano.
1: ¿Qué haríais vosotros? ¿Cómo es la mejor manera para vosotros? ¿Qué haríais en el caso de que os guste alguien del curro? ¿Cómo, qué le diríais? ¿Cómo haríais?
2: ¿Qué estrategia utilizarías?
1: ¿Usaríais algún compañero más cercano del curro para sacar información? ¿Buscaríais en redes sociales? ¿Le seguiríais? ¿Mandaríais foguecitos? ¿Buscaríais una excusa para encontraros a solas en algún lado? ¿Iríais a tomaros unas cañas? ¿Buscaríais sobre un plan? ¿Qué harías tú en caso de que te guste alguien del trabajo? ¿Vale?
2: Claro, esa estrategia, esa técnica, nos la puedes contar en el 616-850180, 616-850180.
1: Hay gente que contigo en el curro lo ha intentado de muchas maneras, también te digo, ¿eh?
2: Ya, pero yo, Javier Penedo,
1: sí,
2: no atiendo a ese tipo de...
1: No atiendes.
2: No, porque yo ya pienso que es bastante... Lo que es verdad... Que cuando te gusta alguien del curro, el curro se hace más liviano, más llevadero, divertido.
1: Esto es como cuando te gusta alguien del gimnasio y vas a la hora que va, motivación.
2: Claro, motivacional completamente.
1: Sí, ¿te ha pasado, verdad?
2: Sí, en el gimnasio me pasa todo el rato. Aquí no.
1: A mí me pasa también.
2: Aquí vengo, te veo a ti.
1: Que me gusta llega a las 6 de la tarde y se llena mucho el gimnasio.
2: Ya, pero sabrás cuando están todos los pollos ahí empujando.
1: Mira cómo sabe, 616-850180.
2: Bueno.
3: Y las pollas. Bueno.

Las 7 de la mañana, 6 en Canarias. Good morning a todos. Sabes que la música no pregunta cómo fue tu día, simplemente lo arregla. Así que si has tenido una mala noche y un mal madrugón, vamos a ponerle música esta mañana del 6 de octubre para animar y entretener, que es lo nuestro. Bienvenidos si acabáis de llegar.

0: llueve en todas partes.
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2: Pues así es, Javier Penedo, good morning. Hoy martes vamos a necesitar prácticamente el paraguas en toda España, exceptuando en Baleares, donde allí tendremos cielos bastante cubiertos, eso sí. Por otro lado, han bajado las temperaturas máximas en todo el país. Ya no llegamos a la marca de los 30 en ningún momento del día, de los 30 grados quiero decir, y a partir de próximas jornadas aún notaremos ese descenso más acusado.
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0: El adelanto electoral el próximo 29 de noviembre llega en medio de las movilizaciones por la vivienda y con la huelga general a la vista. Carmen Álvarez, buenos días.
3: Buenos días. Los sindicatos Comisiones Obreras y UGT recogen la petición del sindicato de inquilinas y acuerdan convocar una huelga general de 24 horas este otoño, para la que todavía no hay fecha. Movilizaciones por la crisis de la vivienda que se han vivido también en Barcelona. Allí, 20.000 participantes, según la Guardia Urbana, salieron a la calle de forma pacífica. Los Mossos de Escuadra han confirmado que un grupo de alborotadores ha lanzado objetos contundentes contra los agentes y han quemado contenedores. Fuera de nuestras fronteras, la muerte de una científica en un laboratorio de investigación de la peste en Rusia ha provocado la respuesta de Donald Trump. El presidente estadounidense pide transparencia al Kremlin, que sostiene que la muerte de la mujer se produjo por una neumonía. A pesar de ello, Trump ha asegurado que ayudará a Rusia a combatir la enfermedad. Y cerramos con un nuevo robo en Francia, el libro El Apocalipsis de San Juan. Un robo que fácil, la verdad que no tuvo que ser, porque pesa 210 kilos, lo mismo que un león adulto. Y es que su cubierta, diseñada por Dalí, está tallada en bronce. El ejemplar está valorado en millones de euros.
0: Y de momento no se sabe su paradero, ni
3: absolutamente nada.
0: 210 kilos, casi nada. Pues bueno, ¿qué pasa en Francia con los robos de arte y estas cosas?
3: No lo sé, pero deben estar todos muy en forma.
0: Sí, sí, madre mía. Próximamente en Netflix la serie. Gracias, Carmen, chao.
3: Gracias a vosotros.
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2: Tenemos un accidente en Toledo en la 4 en Seseña, sentido a Córdoba. En Valencia otro accidente a 7 en Alberic. Madrid, de entrada a 2 Torrejón, a 4 Pinto, a 42 Parla, 5 Alcorcón, a 6 Majadahonda. También retenciones en Barcelona, C58, C33 Moncada, a 2 B23 en Pallajas, Sevilla 49 Tomares y en Málaga la A357 en Campanillas.
0: ¿Te apetezco?
2: Me encanta esa frase, ¿eh? Te apetezco.
0: No, no, era pregunta.
2: Pues...
0: por si acaso no se había entendido.
2: Words don't come easy, Javier Penedo.
0: Vale, palabras. Solo palabras. Efer David.

0: con Alejandro Sanz, que está de estreno en ese musical llamado El Alma al Aire en Madrid.
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2: Bueno, y que le vimos el otro día en el concierto en la residencia, sí, de Shakira también, que cantaron un trocito de esta canción los dos, ¿eh?
0: Y La Tortura, ¿no?
2: Y La Tortura, su que era su tema, su juntos, uno. Sí, sí.
0: Bueno, la residencia de Shakira que ya ha acabado, ¿eh? Con un montón de éxito en Madrid.
2: Sí, pero te digo una cosa, Javier Peredo, si no me he enterado
0: mal...
2: ¿Aún
0: queda un fin de semana más?
2: No, ya no eso, sino que ayer vi yo las noticias, sí, y dijeron que han alargado una fecha más,
0: ah, vale,
2: por la hispanidad.
0: Ah, pues entonces el
2: que es algo
0: que viene,
2: como muy novedoso.
0: Todavía,
2: ¿eh?
0: seguirá. Sí, sí, bueno, sí, pues perfecto. Más oportunidades para ir ahí al Macondo, a disfrutar del show de Shakira.
2: Claro, como el show y el estadio es suyo, ella elige cuando acaba.
0: Acaba,
2: claro,
0: cuando lo pone, lo decide, sí, sí, todo
2: claro,
0: ella.
2: Claro.
0: Bueno, vosotras decidís mucho, mucho más de lo que decidimos nosotros.
2: Está muy bien decidir.
0: Sí,
2: ¿no?
0: a
2: la par, ¿no?
0: Sí.
2: De forma
0: a la
2: igual.
0: Par, a la par. Pero nos mandáis vosotras, sobre todo en el tema del amor, casi siempre las que decís sí o no sois vosotras. Casi
2: bueno,
0: siempre.
2: Bueno,
0: casi
2: eso es debatible,
0: siempre.
2: Sí.
0: Bueno, hoy estamos poniéndote en una situación. Tenemos a una compañera de la radio que le gusta un compañero. Él no sabe nada y, claro, no sabe muy bien tampoco cómo está su situación personal. Pero no sabe ella cómo decirle que le gusta. ¿Qué haríais vosotros? ¿Cómo os lanzaríais vosotros o vosotras hacia alguien del curro? Del curro, insisto, ¿qué os gusta?
3: Hola, buenos días. Martín de Mallorca. A mí me pasa. Y sí, se me hace muy liviano ir al trabajo cada día, pero yo no hay técnica que seguir. Es una persona casada, con hijos, con una vida montada.
2: Claro.
3: Y no. Imposible. No hay técnica.
0: No hay
3: técnica a seguir. Además, tampoco sabría cómo, porque tímido soy, un rato largo.
4: Buenos días, clasiquero.
0: Hola.
4: Pues yo lo que hice fue una vez fue lanzarme a la piscina, pero del todo. Con la única vez que lo he hecho fue con una compa de trabajo, fue mi peor experiencia de la vida también.
0: Bueno.
4: Pero bueno, durante el trabajo empecé a enredar con ella, a bromear,
0: sí,
4: ¿vale? Y un día me dije, vamos a tomar un café, y le dije realmente...
0: ¿Lo que sentías?
4: Bueno, pues que me había enamorado de ella.
0: Bueno.
4: Y yo estaba casado y ella estaba en pareja. Y dejamos las parejas y decidimos nosotros empezar una aventura. Y por desgracia, para mí fue la peor experiencia de mi vida.
0: Salió mal. Es que, claro, no es lo mismo que te guste, que te sientas atracción por alguien para, pues eso.
2: Claro.
0: Y de que te enamores y que te obsesiones con esa persona y que de repente tengas que cambiar tu vida al completo.
2: Es que hay una parte ahí de fantasía,
0: claro,
2: que está muy bien.
0: O de morbo.
2: Pero claro, es que puedes destrozar mucho todo lo que tienes montado,
0: claro,
2: el chiringuito hasta,
0: claro,
2: el momento.
0: Y depende de la situación personal de cada una de las dos partes, ¿no?
2: Claro.
0: ¿Qué haríais vosotros? ¿Cómo os enfrentaríais a esto? ¿Os ha pasado? ¿O sea, tenéis alguna experiencia positiva? No solo negativa al respecto, contádnoslo, venga, 616-850180.
2: Dale al play, Javier Peredo, porque ahora llega un temazo de estos para ponerse a bailar, que estamos a martes, que los martes a veces cuesta incluso más que los lunes.
0: Bonito, te tenía censurado aquí.
5: Vamos,
0: te tenía censurado. Te tenía censurado. Vamos.

0: So Excited, las Pointer Sisters. ¡Qué temón! Tenemos un montón más de números uno. Yo ya sé que no te apetezco, pero a mí sí me apetece tu presuntamente rumore que llegará enseguida.
1: Dentro de un ratito, muy musical además, ¿eh?
0: ¿Sí? Sí, sí, sí, sí. También me apetece y mucho la consulta de Luis Royan de hoy. Morning.

0: te apetezco.
1: Me encanta esa expresión, ¿eh?
0: ¿Te apetezco? Nada, no responde. No.
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0: Madonna, que acaba de comprarse el casuplón de Angelina Jolie, ¿eh? Ha pagado 22 millones, pero es que además ni ha visto la casa. Ha mandado que su equipo le enviase un vídeo. Sí. Me gusta. Pues venga, 22 millones de euros.
1: ¿Qué son los 22 millones de euros? De dólares. Vale. Nada.
0: No, son 29 millones de dólares, 22 millones de euros.
1: Ah, fíjate.
0: Es en euros.
1: La conversión, euros, sí, sí.
0: 7:30, ahora menos en Canarias.
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0: El casuplón está en Los Ángeles, por cierto. Bueno, nos espera un día muy lluvioso.
1: Sí, Javier Penedo, pues además tenemos una dana que no es otra cosa que un embolsamiento de aire frío, que por eso va a hacer que bajen las temperaturas bastante de cara a las próximas jornadas. Además, tenemos hoy lluvia prácticamente en toda España, también en el archipiélago canario incluido. Sin embargo, en el archipiélago balear no se esperan precipitaciones. Y como decimos, hoy notaremos también que hace más fresco en comparación a ayer.
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0: Ya estamos en campaña electoral y el PSOE insta al líder de la oposición, Alberto Núñez Feijóo, a desautorizar la idea de pucherazo electoral que promovió ayer Isabel Díaz Ayuso. Carmen Álvarez, buenos días.
3: Buenos días. Montse Mínguez, portavoz del PSOE, ha exigido al presidente del Partido Popular, Alberto Núñez Feijóo, que se pronuncie ante las palabras de la presidenta de la Comunidad de Madrid, que en la misma línea que el líder de Vox, Santiago Abascal, ha cuestionado el voto por correo. Ayuso ha pedido a la población que no use este método para votar porque... por, dice, un posible pucherazo. Voto que desde hoy ya se podrá solicitar. Y en Nueva York aumenta la indignación por el caso de la presunta violación múltiple en Cornell. Cientos de estudiantes han salido a las calles para exigir justicia para la exalumna que denunció haber sido drogada y violada por 7 miembros de una fraternidad en 2024. Bajo el lema Justicia para las supervivientes, los estudiantes han convocado para este miércoles un plantón y un parón económico donde no comprarán nada durante 7 horas. Y cerramos con el logro de Rebeca Marín, una mujer de 49 años que tras meses de lucha ha conseguido reunir más de 25.000 firmas para luchar contra el desabastecimiento de dos fármacos para la menopausa, la transición de género y la osteoporosis. Marín presenta hoy su petición en el Ministerio de Sanidad, donde espera encontrar una solución para la escasez de estas terapias hormonales.
0: Bueno, pues nos alegramos por lo que ha conseguido, a ver si funciona la cosa, y animo a todas esas personas, a esas mujeres, tanto cis como trans, que, bueno, pues llevan reclamando estas hormonas desde hace meses ya. Gracias.
3: Gracias, Carmiña. A vosotros.
0: Chao.
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1: Se complican las carreteras con accidente en Barcelona, en la P7 en San Saloni, hacia Girona. Tenemos otro de salida en Madrid, A4 en Getafe, y el de Valencia 7, Alberic, Toledo, A4 Seseña. Además de eso, retenciones en Valencia, V31 en Silla, Toledo, A42 en Illescas, en Sevilla, la 49 Tomares, Málaga 7, Rincón de la Victoria, y comienza ya a estar todas las entradas y salidas habituales a Barcelona y a Madrid.
0: A tu lado los 40 Classics, solo tus números uno. Nos vamos a la pista de baile.
1: Qué bonito.

0: canción muy alegre y divertida. En realidad es un canto a la soledad. De ahí viene el Blue, que ya sabéis que el Blue Monday habla de eso. Bueno, pues son Eiffel 65.
1: ¿Quién lo diría, eh?
0: ¿Quién lo diría? Sí. Morning Box.
1: Pues nada, es claro, lo que tú has dicho. Estaba yo mirando lo mismo que tú y me estaba sorprendiendo un montón. Bueno, pues nada, hoy estamos preguntándole a la gente, sí, cómo a alguien de su curro, por ejemplo, porque eso sí, en el contexto del curro, le dirían pues que le gusta, que está enamorado, que se ha fijado, que le gusta, que tiene una atracción.
0: Claro.
1: ¿Cómo se lo dirían, no? ¿Qué estrategia
0: irías utilizarías? Al grano, te inventarías algo, usarías a alguien de confianza del trabajo para ello. Venga.
2: Buenos días, clasiqueros.

0: Yo tengo, soy muy de dichos, y tenía uno que era muy curioso y decía que si a un chico le gusta una chica y no se lo dice pronto, merece que se la quiten y encima le llamen tonto. Pa'lante, siempre pa'lante, clasiqueros.
1: Buenos días desde Mallorca, Chisco. A mí no me pasa ni dentro ni fuera del trabajo, pero vamos, ya que estáis en la radio, que le diga que le apetece probar su micro.
2: ¡Hola!
3: Yo también, es verdad que es mejor lanzarte y ser arriesgado, bajo mi punto de vista, que quedarte con el easy. Porque luego pasan los años, pasa el tiempo, easy aquella chica que me gustaba,
4: sí, pero en el trabajo luego, imagínate que no es correspondido.
5: Bueno,
4: no,
5: también
4: le tienes que ver todos los días.
3: También se pasa, todo se pasa, Juanito, todo se pasa. O sea, es verdad que al principio, porque a mí me ha pasado, no voy a dar nombres, pero a mí me ha pasado, con alguna compañera en su día y algún compañero. Y luego, pues es verdad que pasó un momento un poco violento al principio. Donde, bueno, pues eso, no hay comunicación, pero luego el tiempo todo lo cura.
5: También depende un poco de si tú ves un feedback por parte de la otra persona. Claro. Porque al final, si tú no ves feedback, también, hombre, tirarse a la piscina así, sin agua.
3: Ya.
5: A mí, por ejemplo, me pasó ayer hablando con un chico que no es de mi trabajo, pero que se dedica a la comunicación también. Teníamos ahí una historia, hablando por Instagram.
3: Hay una historia.
5: Hay una historia.
3: Me sigue a mí.
5: Y yo le di... es de mi gremio, Javier Penedo.
3: Ah, bueno, que tú sepas.
5: Que yo sepa, efectivamente, porque
4: hasta
5: todo es susceptible. Efectivamente, sí. Javier Penedo es el convertidor. No, y entonces le dije, oye, ¿por qué no vamos un día a tomar un café?
3: Venga.
5: Ayer estaba en el gimnasio haciendo abductor, ¿eh? Y dije, ¿por qué no quedamos un día a tomar un café y no dejamos ya de tanta tontería?
3: Sin ir al grano.
5: Le voy a meter mano.
3: Directamente.
5: Sí.
3: Bueno, no, claro. Verdad. Muy bien, muy bien. Sí, ¿y quién te respondió?
5: No me respondió.
3: Muy bien. Pues nada,
5: ¿qué hago entonces?
3: Suerte en la vida.
5: Todo lo que yo tenía que darle
3: suerte
5: a este hombre.
3: Suerte en la vida.
6: Me

0: Tenía tanto que darte y tenemos mucho, mucho que darte esta mañana. En nada, el rumore de la sirenita, que es una de las secciones más divertidas de la mañana, seguro. Y el que Juanito no puede ni ver.
1: Momento aliento.
2: No, por Dios.
0: Y luego llegará la consulta de Luis Royán, que como siempre te tenemos que ayudar a alguien, ¿vale? A ver si le echamos una mano, venga.

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0: La elegancia de una mujer llamada Toni Braxton. El otro día venía por aquí por el estudio un compañero nuestro, Gaby, preguntándonos, oye, ¿dónde se puede conseguir este remix especial de Don't Break My Heart que ha hecho un DJ estadounidense que se llama Frankie Knuckles? Y claro, la respuesta es en los 40 Classic.
1: Claro.
0: Escuchando los 40 Classic, aquí lo tenemos. Porque bueno, es un coleccionista de CDs. Gaby, te mandamos un abrazo desde aquí. Y bueno, pues tiene muchas ganas de conseguir este single. Bueno, suerte.
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3: Vamos a volver a la anterior sintonía.
0: ¿Ah,
3: lo
0: sí?
3: Acabo de decidir. Sí.
0: Eso es que tendríais que ver la cara de Juanito.
3: Lo acabo de decir.
4: ¿Verdad?
3: Yo no me la veo.
4: Es que esto del aliento no iba.
3: No
4: por
3: estaba
4: aquí.
3: En el guión.
4: Pero como ya sabes todo.
0: Bueno, pues ya sabes estas tonterías.
4: Hay cosas que no están en el guión en la vida, pero todo en la vida es actitud, ¿vale?
0: Sí.
4: Y según las circunstancias que te pasen. Porque te cuento, Javier Penedo.
0: ¿Qué pasa?
4: Rafael, que está de gira por Rafaelismo, ¿vale? Que está en América Latina. Y
0: va,
4: en Perú.
0: Va a hacer el especial de Navidad también.
4: Va a hacer especial de Navidad en Radio Televisión Española. Ahora mismo también se ha estrenado en Netflix su documental Aquel.
0: Sí.
4: Bueno, que está de máxima actualidad y que no se va, ¿eh? Que
0: no
4: ha dicho que no se retira, ¿eh? Que aún queda Rafael para mucho rato, ¿vale? Pues el otro día se pegó un susto muy grande porque se abalanzó un fan en Perú que sube al escenario.
0: Lo vi.
4: Él se quedó petrificado, pero mantuvo la calma, mantuvo ahí la serenidad.
0: El de seguridad viene rápidamente a recogerlo, pero bueno, también es verdad que era un fan que estaba simplemente queriendo abrazar a Rafael.
4: Sí, pero claro, esa intensidad que tienen los fans, a veces y incluso él hizo un gesto como, ¡ay, el corazón!
0: ¡Qué susto!
4: El corazoncito que me ha dado un susto. Y también te digo una cosa, todo en la vida es actitud, porque a veces una canción que tiene más de 20 años y que a lo mejor estará más que aburrido Fran Perea de cantarla, todo es actitud, porque
0: no, viral,
4: pues
0: ¿no?
4: La canta como si la estuviera estrenando ahora
0: lo
4: mismo.
0: Lo dio todo el otro día, que se hizo viral con su camiseta de tiras y se volvió loco en el escenario, ¿eh?
4: Sí,
0: pero loco.
4: Fue en A Coruña, además, en un festival de allí, y claro, la gente pues ha hecho muchos comentarios, se ha reído mucho.
0: No sé si lo habéis visto, pero está por ahí en redes, en Instagram y demás. El tío se viene arriba como si no hubiese mañana. ¡Claro! ¡Venga!
4: ¿Quién me lo iba a decir?
0: Es su canción.
4: Porque
0: que no es suya, por cierto.
4: Bueno, ya.
0: Es de Mickey Derecho.
3: Oye, ¿cómo no te vas a motivar?
4: Claro, porque yo digo, Fran Perea tiene realmente muchos otros más
0: éxitos. Bueno, tiene más canciones.
4: Bueno,
0: tiene una carrera discográfica.
4: Que pero vaya.
3: Tenía el disco de pequeño,
0: pregúntale,
3: Fran Perea.
0: ¿Ah, sí?
4: Este es su gran hit. Es un hitazo. ¿Y tú por qué tienes un disco de
0: Fran Perea?
3: No sé.
0: ¿Quién te lo regaló?
3: No me acuerdo, pero muy pequeño, ¿eh? Pero
0: madre mía.
3: Esto es de esta época de los Serrat, que estaba muy de moda.
0: Bueno, pues nos alegramos, Frank, que todo es cuestión de actitud, es verdad,
3: claro,
0: y es mejor ponerle así ganas a la vida que al contrario, ¿eh?
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0: Para los que estáis un poquito dormidos, venga, wake me up before you go, one.

0: fenómeno pop sin precedentes en el Reino Unido en los 80. Y ahora, muy prontito, vamos a poder ver el concierto inédito de George Michael en París en el 88. Se va a lanzar el próximo mes de noviembre. Ya son las 8, Andrea. 7 en Canarias.
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0: Y llueve en todas partes.
2: Llueve, va a llover mañana, una semana pasada por agua. Aunque hoy, la verdad, la lluvia va a estar prácticamente en toda España, salvo en Baleares. En el resto del país vamos a necesitar el paraguas y también coger la ropa de abrigo, porque ya las máximas no superarán los 30 grados, ni incluso en el sur peninsular.
0: ¿Has hecho el cambio de armario tú?
2: Pues lo tengo pendiente. ¿Sí? Aún tengo shorts del verano, imagínate. Claro, y ayer lo pensaba.
0: Yo parte.
2: ¿Ah, sí?
0: Sí, la semana que viene me pondré a ello.
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0: El Consejo de Ministros prevé aprobar hoy los decretos de vivienda tumbados por el PP, Vox, Junts y PNV. Carmen Álvarez, buenos días.
3: Buenos días. El Gobierno pretende aprobar los dos decretos en Consejo de Ministros este martes. Con las Cortes disueltas desde hoy, la aprobación de los decretos ya no depende del Pleno del Congreso, sino de la Diputación Permanente, un órgano en el que los partidos favorables podrían contar con la mayoría absoluta si cuentan con el apoyo del PNV y donde el voto de Junts no tiene peso. A falta de detalles, se sabe que el Gobierno ha hecho cambios en las medidas, aunque mantiene las premisas principales. El PNV no ha garantizado su apoyo a la espera de conocer esa letra pequeña. Y en Estados Unidos, Donald Trump aprueba el fusilamiento del excomandante del ejército, autor de la masacre de una base militar en Texas en el año 2009. El condenado fue acusado de matar a 13 personas y herir a 32 durante un tiroteo. Trump autoriza ahora la petición de su secretario de guerra, tan solo una semana después del caso Krista Pike. Y cerramos también con Estados Unidos, en la frontera entre Arizona y México, donde han talado un árbol centenario para construir un muro fronterizo. Varios ambientalistas han estado cuidando de este árbol durante 70 días para evitar su tala. Según los medios locales, varios manifestantes fueron detenidos durante el operativo.
0: Finalmente lo han talado, ¿no? El árbol, han terminado talándolo. Una pena.
3: Y construyendo el muro.
0: Una pena. Bueno, Carmiña, que pases un buen día, mañana más. Has hecho por primera vez en mucho tiempo que alguien de A Coruña y alguien de Vigo se lleven bien.
3: Consenso, ¿eh? Consenso.
2: Ciudades hermanadas.
3: Sí. ¿Eh? Es que lo que une la fiesta no lo puede separar.
0: Eso es verdad. Chao, hasta mañana.
3: Hasta mañana.
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2: Muchos accidentes en estos momentos. De entrada a Madrid, 1 a 6 Aravaca, otro en Toledo a 4 Seseña hacia Córdoba. Asturias también, de entrada a Oviedo por la A66 en la Manjoya. Y también en Guipúzcoa 1, Villabona dirección Irún. Otro más en Valencia 7 en Alberic. Todas las entradas a Madrid y a Barcelona. Hay puntos muy complicados en Cádiz a 7 de salidas de Algeciras por Guadacorte. En Sevilla 49 Tomares. O también en Cantabria 67 Mogro sentido a Santander.
0: Máximo cuidado al volante, por favor, que están las calzadas mojadas por primera vez después del verano. Y bueno, pues hace que eso sea más resbaladizo con los aceites, las gasolinas y las cosas.
2: Oye, que pensaba yo ayer, qué pronto ha venido ya el otoño y el... Si no me ha dado ni cuenta.
0: No nos quejábamos del calor hace
2: no
0: una semana.
2: No me he dado ni cuenta.
0: Ya estamos quejándonos del frío.

0: 50 años que formaron esta banda Foreigner y aún el amor sigue siendo protagonista en sus letras, en sus canciones, con esa canción que no es un one hit wonder, la banda en sí tiene muchos otros éxitos, pero bueno, esta al final es la más bonita, la más romántica y es nuestro I Love You Cachombi que siempre nos representará.
1: I Love You Cachombi, I Want to Know All of You.
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1: Y Juanito, que está por aquí.
3: Sí, claro.
1: ¿No está Juanito? Pasa muchas cosas.
3: Claro, bueno, pero estoy, por supuesto. La gente sabe que estoy.
1: Ah, bueno, porque claro.
0: Tiene
1: el control del WhatsApp.
3: Yo tengo el contacto con la gente,
0: es verdad,
3: Javier Penedo.
0: Es el mejor contacto, también
3: yo
0: te
3: sé,
0: digo, ¿eh?
3: Sí, yo claro, sé lo que opinan.
1: Y no me lo cuentas, ¿o sí?
3: Hay cosas que sí. Esto es como un gran jefe. Claro, hay cosas que es mejor no contarte y otras
1: que sí.
3: Que
1: no se sepa, ¿no?
3: Claro,
0: tú le cuentas a Javier Penedo lo
3: yo
0: que
3: sesgo,
0: sabes que a él le va a venir
3: sesgo la información,
0: bien.
3: Eso
0: claro,
3: es.
0: Claro,
3: ¿qué
0: claro,
3: quieres
0: claro.
3: oír, Javier Penedo?
1: Nada. Ah, yo quiero oír a los oyentes.
0: Si te apetece.
1: A los oyentes que den consejos a nuestra compañera, que la tenemos ahí como si fuese una consulta de Luis Royan más, ¿eh?
0: Sí.
1: Una más. Porque le gusta un compañero.
3: Es verdad que es muy consultorio.
1: Es muy consultorio el programa de hoy. Porque le gusta un compañero del curro, pero claro... hasta donde ella sabe, está libre este chico. No sabe cómo lanzarse a la piscina, no sabe qué decirle para llamar su atención, no sabe si le gusta ni siquiera, porque, claro, ella siente atracción por él.
0: Pero no hay feedback de ningún tipo por parte de él.
1: Ha dicho que hay miraditas.
3: Sí, pero luego terceras personas han dicho que no parece muy fluida la relación. No,
1: entre tú y yo también hay miraditas a veces.
0: Claro, incluso el susodicho también me ha hecho miraditas a mí de compañero.
1: Espérate, que ya está aquí la sirenita. La tóxica, para joder esa relación.
0: No, porque ese chico increíble. Es muy majo y es muy amable y es muy buen rollista.
1: Vale,
0: entonces,
1: sí,
0: claro.
1: Pero no des más datos que...
0: No hemos pedido. Dicho nada más. Solo que es un hombre y que es buen rollista.
1: Y que es heterosexual en esta empresa.
4: Clasiqueros, en mi caso, bueno, relaciones serias, no tuve ninguna con compañeras del trabajo, pero bueno, rolletes y demás, sí, en algunos trabajos tuve relaciones con algunas chicas.
1: Sí.
4: Y en concreto una de ellas acabó bastante mal. Y lo peor de todo fue que ella se lió con otro compañero mío después de la sección.
1: Wow.
4: Bueno, fueron unos meses muy incómodos, así que yo no lo recomiendo.
5: Buenos días, clasiqueros. Jessica, desde Madrid. Donde tengas la olla, no metas la polla.
0: Siempre lo digo yo.
1: Bueno, pero a ver, que esto... Sí. Es que vamos a... Está muy bien el decirlo. La teoría la sabemos todos.
0: No, y ponerlo en práctica.
1: Pero cuando sucede. Si tú te enamoras de alguien del curro...
3: Pero hay gente que...
1: Si te pasa, te pasa.
0: A ver, no puedes ponerle puertas al campo,
1: claro,
0: evidentemente. Pero tú ya de primeras puedes tener la actitud de decir, mira, yo intento que no.
1: Ya, bueno,
0: ¿vale?
1: Hombre,
0: yo intento que no, hombre.
1: Pero
0: claro.
1: Es que, ¿cuántas parejas también se ha funcionado y luego han sido matrimonio? Hay gente que les ha funcionado en el curro.
0: Sí, pero es que hay gente que busca en el curro.
1: No, ah, bueno,
0: eso es diferente.
1: Eso es distinto.
0: Hay que intentar evitarlo, hombre.
1: Eso
0: si te llega, te ha llegado,
1: sí,
0: claro.
1: Sí, pasa. Yo digo de manera natural. Pero bueno, en todo caso, seguimos sin saber muy bien lo que puede hacer esta mujer. Si tomarse una cerveza, si engañar a una compañera de curro para socavar información.
0: Nosotros desde aquí le hemos dicho que tire pa'lante, porque...
1: ¿Te apetezco?
3: Claro.
1: ¿Te apetezco?
3: Claro.
0: Oye, hombre, tampoco hace falta decírselo así, ¿no? Porque eso es demasiado, pero...
1: Tantear un poco.
0: No, el Juanito se lo dijo bien claro y lo dijo muy bien. Oye, ¿te apetece que un día vayamos a tomar unas cañas?
1: Oye, que así hablamos de la empresa.
0: Un Red Bull, un
1: Colacao. Que me caes de puta madre,
0: una horchata.
1: Venga.
0: Claro.
1: 616-850180. ¿Qué haríais vosotros?
3: Una horchata.
1: Una horchata. Lo ha dicho ella.
3: Un
1: trío naranjus.
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1: O si no, como decían, ella baila sola. Lo echamos a suertes.
0: Pues sí.
1: Y la vida elegirá, escogerá. Luego llegarán Village People.

0: los brazos, ¿eh?
1: La, la M, la C, la A.
0: Pero el tirón después viene al día siguiente, Javier Penedo. De esto hablo precisamente Andreu Casanova en las cositas de Andreu, un vídeo que tenemos en el Instagram de Morning Box, que sí, no te puedes perder. Así que
1: ahí
0: entra
1: nos puedes
0: a verlo,
1: seguir,
0: ¿eh?
1: Y puedes ver, bueno, pues toda la vida detrás de Morning Box, y nos pones cara si quieres. Morning Box guión bajo, ¿vale? A ver, a lo mejor has levantado la persiana, has visto el día que hace y has dicho, ¿qué, qué? 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
1: En nada, Luis Royán con su consultorio. No os lo perdáis.

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0: Se hicieron icónicos gracias al videoclip de esta canción. Este himno a la libertad de Queen. 8:30, 7:30 en Canarias. 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Ánimo con la lluvia.
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0: Porque hoy casi nadie se libra, Andrea, buenos días.
2: Good morning, Javier Penedo, buenos días. Bueno, pues según la previsión se van a librar en el archipiélago Balear, donde van a tener cielos bastante cubiertos, pero no hay previsión en principio de lluvia allí. Sí, en el resto de España, incluso yéndonos a muchos kilómetros, como es irse a las Islas Canarias, donde también hoy va a llover. Mucho frío, bueno, mucho frío, bajan las temperaturas, pero es que va a hacerlo más de cara a próximos días.
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0: El BOE acaba de publicar el decreto que convoca las elecciones generales para el próximo 29 de noviembre. Minerva Marcos, buenos días.
3: Buenos días. Ya se puede consultar el decreto que disuelve las Cortes y confirma el adelanto electoral 8 meses antes de la fecha prevista. A partir de hoy comienza el plazo de 54 días que establece la ley hasta la jornada electoral. Esta mañana, además, se celebrará el Consejo de Ministros, que va a llevar de nuevo los dos decretos de vivienda con modificaciones, eso sí, que tumbó el Congreso para que esta vez los vote la Diputación Permanente. La última hora también es económica. Acabamos de conocer que el banco francés BPCE ha acordado comprar un 7% del banco Sabadell, un cambio que de momento no va a afectar a los clientes del banco catalán. Y la bola negra sigue imparable. La película de los Javis ha conseguido un hito poco frecuente. Ha conseguido más ingresos durante su segundo fin de semana que respecto al primero, el del estreno. La bola negra ya es el mayor éxito distribuido por una empresa local en más de 10 años.
0: Eso en nuestro país. Llegará en unas semanas la película a Estados Unidos, al resto del mundo, y es favorita para los Oscar. Así que, bueno, pues enhorabuena a los Javis por lo que están consiguiendo con ella.
3: Es una película maravillosa.
0: ¿No?
3: Maravillosa.
0: Preciosa. Sí. Bueno, gracias, Minerva. Hasta luego.
3: Chao.
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2: Retenciones en Madrid, A1, San Agustín de Guadalix y San Sebastián de los Reyes, A2 Torrejón, A4 Pinto y Valdemoro, A42 Parla, A5 Alcorcón, A6 Majadahonda, con un accidente en A6 en Aravaca. Además, también tenemos en Barcelona C58, C33 Moncada y Reixac, B23 San Feliu de Llobregat, A2 San Joan Despí y la P7 en Barberà del Vallès. Y además de todo eso, en Valencia también tenemos complicaciones en la V31 en Silla y CV35 en San Antonio de Benavente. Que ver.
0: Enseguida el consultorio de Luis Royán. Ya sabéis que, como siempre él dice, no estamos preparados. Ahora es Smash Mouth con la versión de I'm a Believer.

0: sombra aquí, sombra allá, lo que estaba haciendo nuestra compañera Toñi ahora en el baño.
1: ¿Ah, sí?
0: Que
1: vale.
0: Estaba ahí, que siempre aprovecha ese ratito, ¿eh? Lo que dice Mecano.
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3: Ya está aquí.
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3: Hola, Luis.
4: Good morning.
3: ¿Cómo estáis?
4: Estamos para empadronarnos en cualquier casa, cualquier persona. Estamos que nos salimos ya del pellejo, una cosa loca.
3: Estamos con muchas ganas de escuchar la consulta de esta
4: Javier
3: semana.
4: Penedo, dime. Antes, sí. Yo le quiero dar un consejo a la compañera.
3: Ah, sí, a nuestra compañera.
4: Hombre, por favor. Chica, ¿os acordáis de una película que se llamaba Armas de Mujer?
3: Sí.
4: Con Melanie Griffin. Bueno, pues hay una escena, una secuencia en la película en la que le dice una que está como pilladísima por uno de los protagonistas, le dice, ¿quieres algo? ¿Quieres una Coca-Cola? ¿Una servidora? O sea, ya directamente claro, se lo dijo así.
3: Ofrecerte, directamente.
4: Pero por favor, Coca-Cola, servidora, esa frase se la tiene que aprender.
3: Se lo diríamos de tu parte. De momento vamos a echarle una mano a otra oyente que ha tirado de ti para, bueno...
4: Esto es fuerte, ¿eh? Pero fuerte, no estáis... preparado.
3: Vamos a echarle una mano, escuchemos.
5: Buenos días, esto es para el consultorio de Luis Royan. Luis, ajá, llevo 5 años con mi chica y la verdad es que siempre nos ha ido muy bien. ¿Sí? Hemos estado 2 años buscando bebé y por fin llegó. Hemos tenido un niño precioso. Olé. Y durante las primeras semanas pensábamos que podía tener algún problema en los ojos, pero no era eso. A los 2 o 3 meses, los rasgos, sus rasgos eran claramente asiáticos. Y fíjate, yo soy de Lepe, de Huelva, así que imagínate la papeleta. Ella tiene un amigo coreano desde hace muchos años y sinceramente lo primero que pensé fue que el niño podía ser suyo. A partir de ahí se formó un desastre. Las familias enfrentadas, ella y yo fatal, muchísimas discusiones, en fin. Quiero dejar claro que yo a mi niño lo adoro, pero ella siempre ha llorado y me ha repetido una y otra vez que jamás me ha sido infiel. Llevamos 5 meses ya separados y los dos lo estamos pasando muy, muy mal. Lo peor, o quizás lo que cambia todo, es que hace unos días me ha llamado una tía abuela suya para contarme que habían descubierto que uno de

0: sus bisabuelos era filipino. Ay. Que genéticamente ciertos rasgos pues pueden aparecer varias generaciones después. Claro. Y la verdad es que ahora no tengo ni idea de qué hacer. Me siento culpable. Pensando que quizás a lo mejor he destrozado mi relación por desconfiar en ella. No sé si llamarla, intentar arreglar las cosas, pedirle perdón, o si madre después mía. De todo esto, pues no sé si mejor dejar las cosas como están. ¿Qué diréis vosotros?
1: Las inseguridades, los miedos, y el de, no hablar las
2: es
1: cosas.
2: Es que menuda, escúchame, como ha dicho él, menuda papeleta.
1: Sí, sí.
3: Y del EFE tenía que ser.
2: Y no es un chiste, claro.
3: No, no, no es un chiste, no es un chiste.
1: Lo está pasando mal el pobre, ¿eh? Porque sí, imaginaros pobre, vosotros en la papeleta. ¿Qué haríais? ¿Qué tiene que hacer este buen hombre? ¿Hablar con ella, intentar recuperar, porque se siente culpable? Vale, dejar las cosas como están, como dice él. Buscamos vuestras opiniones y consejos para este oyente en el 616-850180. 616-850180. Luego las escucharemos y también escucharemos al VIP de la semana que nos trae Luis Royán.
2: ¡Qué fuerte, fuerte!
1: Enseguida.
2: Fuerte.

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0: Who's Bad. Se ha convertido en el biopic musical más exitoso de la historia, más taquillero. Y eso que termina justo en esta etapa, cuando lanza el Bad. Habrá segunda parte de la peli, Michael 2. Habrá que esperar un tiempo, ¿eh?
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3: Royan.
0: Bueno, a ver.
3: Pues a ver, Luis Royan, que ha venido con su consultorio, vamos a intentar ayudar a este oyente, ¿verdad, Luis? ¿Eh?
4: Sí.
3: Que, a ver, tiene una casuística muy particular. Él es del EPE de Huelva, tiene un hijo con rasgos asiáticos y él tiene dudas de si su pareja en algún momento le ha podido ser infiel.
0: Porque
3: o
0: tiene
3: desear.
0: Un amigo coreano.
3: Tiene una familia,
0: coreano,
3: claro.
0: Coreano.
3: Pero y además,
4: vamos,
3: claro...
4: que este ya estaba queriendo hacer el juego del calamar.
0: Exacto.
4: Decir, jugador 976, tira
3: pero,
4: para la
3: pero claro, también tienen familiares con ascendencia. Tendencia parece ser,
0: ¿no?
3: Sí,
0: ahora.
3: Filipina.
0: Que ha descubierto ahora una vez que ha dejado a la mujer,
3: sí.
0: A su pareja.
3: A ver, entonces, ¿qué piensan los oyentes?
5: Buenos días, Adi, tu hermana. Pues, mi alma, esto tiene fácil solución, hijo. Eso te va a una clínica que te da la prueba de paternidad. Y ya te quita ya del lío. Nada de inseguridad, de nada. Eso te lo va a quitar, la inseguridad al 100%.
6: Morning, buenos días.
0: Buenos
6: nada,
0: días.
6: Que la pida perdón.
0: Claro.
6: La pida perdón porque si lo estáis pasando los dos mal, ella yo creo que te ha de perdonar.
7: Hola, Luis de aquí de Mora la Nova, Tarragona. Amigo mío, me da la sensación que te los han puesto, pero bien puestos. Venga, un saludo.
0: Aquí hay opiniones para todos.
3: ¿Cómo sois así?
8: Los oyentes, un abanico de opiniones.
3: Sí,
0: ¿verdad?
3: Sí, sí, de verdad.
0: Es que, ¿sabes lo que pasa? Que cuando suceden estas cosas de desconfianza y de inseguridades, al final es que a lo mejor hay algo más de fondo. Porque claro, cuando llegas a este punto en que tu pareja ya no puedes confiar si el hijo que tienes con ella es tu hijo o no...
4: Pero fíjate lo que ha dicho Javier Pineda, lo que ha dicho esta amiga. No iba mal encaminada porque yo por ahí quería llevarlo.
0: Claro.
4: Yo me pongo ahora en el lugar de ella, que ella dice que lo ha pasado muy mal y que ha repetido una y otra vez que no he sido infiel,
0: sí.
4: Que no he sido infiel. Pues si yo fuese ella diría, escucha, para que no haya movidas con nadie, vamos, ve, mira, yo soy la primera, me hago la prueba de paternidad.
0: Claro.
4: Y a lo mejor ahora, como va a salir que es mío y tuyo, pues a lo mejor te dejo nada más que...
0: La pregunta es por qué
4: por
0: no la han hecho ya,
4: por
0: qué no han hecho esa prueba de paternidad.
8: Está,
0: porque
8: claro.
0: A lo mejor ella se ha negado o no la ha visto con... Yo qué sé,
3: pero
0: qué
3: yo
0: sé.
4: Quiero prefiere... que la semana que viene en el consultorio
3: ¿sí?
4: de este Morning Box
0: sí.
4: entre el amigo coreano.
0: Venga.
4: Que
0: hombre,
4: tiene
3: claro.
4: un papel importantísimo.
0: Sin duda.
3: Yo le voy a decir a Luis Royan que él lo sabrá que en Sevilla pasa, en Corea del Río,
4: hombre,
3: Corea se llaman los Japón
4: una...
3: y,
4: hombre,
3: y viene
4: claro.
3: una expedición de gente de Japón hace y claro,
0: sí,
3: hay mucha
0: pero...
3: gente que puede tener rasgos
8: sí,
3: a posteriori,
0: puede
3: Javier
0: ser,
3: Penedo.
0: Puede ser, pero claro, yo también entiendo a él que de repente tienes un hijo con tu mujer o con tu pareja y te
4: que
0: sale
4: me
0: con,
4: perdone,
0: los,
4: pero
0: con los ojos rasgados y dices, hostia,
4: claro,
0: ¿esto es mío
4: es que
0: o no
4: cuando
0: es mío?
4: Yo escuché
0: lo entiendo,
4: esto, Javier
3: esto
4: Penedo,
3: es mío.
0: Lo entiendo.
4: Yo me quedaba loco porque dice, al principio pensábamos que Dios me perdone, pero claro, me he reído porque dice, pensábamos que estabas malito con los ojos.
8: Sí.
4: Y dijo,
3: pobre,
4: y a los tres meses
0: pobrecillo,
4: era
0: pobrecillo,
4: asiático. Entonces, claro, dices tú, oye.
0: Claro. Te imagínate, Jorge, lo que te pasa a ti con Mar.
8: Yo le pondría la de Enrique Llana de disco.
0: Vamos
4: filipino.
0: Con el VIP de la semana que nos trae Luis Royan. A ver, ¿qué canción nos pide y quién es?
9: Hola, buenos días, clasiqueros. Soy Jorge Javier Vázquez.
0: ¿Dónde?
9: Y este es un mensaje para el contestador VIP. De mi amigo y compañero desde hace tantísimos años, Luis Royan. Decirle que mi artista favorita es Kylie Minogue.
3: Hombre.
9: Y ya que estamos, pues por favor, pedirle que me ponga All the Lovers, que
0: qué
9: me
0: buena.
9: Encanta esa canción.
0: Jorge, muy bien, muy
4: Jorge,
0: bien.
4: Jorge, gracias, te queremos.
3: Qué
0: gracias.
3: Grande, Jorge.
0: Un besito, Jorge, un besito, Luis. Hasta la semana que viene, te queremos.
4: Hasta la semana que viene.

0: Farun con su balada, aunque era un grupo de rock potente. Extreme, More Than Words. 9:01, 8:01 en Canarias.
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0: Hoy toca coger el paraguas y tener cuidadito con la lluvia.
2: Pues sí, Javier Penedo, prácticamente en toda la península va a llover. También en el archipiélago canario se podrían salvar de esas precipitaciones en las Islas Baleares. Bajan además las temperaturas en todo el país. No llegamos a la marca de los 30 en ningún momento del día, en ninguna parte. Y seguirán bajando según avancemos en la semana.
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0: Noticia que interesa a los autónomos y a las pequeñas empresas porque hay un pequeño respiro. El gobierno da 2 años más de plazo para instalar un sistema que les trae de cabeza. El sistema se llama Verifactu. Toño Fernández, buenos días.
3: Buenísimos días. El sistema de verificación de facturas electrónicas con el que Hacienda tiene acceso inmediato a toda la actividad. El plazo para instalar y dominar este sistema expiraba en menos de 3 meses, algo que temían 3 millones de autónomos y empresarios. Ahora tendrán 2 años más para adaptarse. Además, el portavoz de Vox, José María Figaredo, ha avanzado que quiere hacer la ultraderecha con las pensiones cuando llegue al gobierno. Un sistema mixto donde parte de la pensión la paguen los propios pensionistas. El gobierno ha calificado estas declaraciones de indignantes. Desde hace 48 horas los Mossos de Escuadra buscan a Rami, un niño autista de 12 años que huyó de casa presa del pánico porque le dan miedo a las tormentas que se cebaban con el lugar donde vivía. Estaba en la zona cero del temporal. Desde entonces se le ha perdido el rastro. Y a 3 meses de la Navidad, las muñecas de Famosa, es que no tengo que decir, se dijera al portal,
0: sí, es que hay,
3: no puedo evitar, no. Están al límite a la espera de que dejen de ser italianas, antes fueron españolas, y pasen a ser chinas. Desde hace un año, la creadora de la Nancy o el Barriguitas entró en preconcurso de acreedores para garantizar una viabilidad que ahora depende de que la justicia dé el visto bueno a la entrada del dinero chino. De momento, sus ventas han caído a la mitad.
0: Las muñecas de Famosa, pues, se dirigen
3: al portal.
0: Al portal. Al portal del TIC. Bueno, pues oye, un abrazo a los padres de Rami y a apoyo a los Mossos de Escuadra a ver si encuentran al chaval, niño. Al niño, ¿vale?
3: Iremos contando.
0: Gracias, Toño, hasta luego.
3: Beso.
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2: Accidentes en Almería, 7 Agua Dulce hacia Almería Capital, Murcia MU33 en Aljuzar y también A7 en Jabalí Nuevo. Otro en Alicante, A31 Monforte del Cid. En Valencia, 7 Alberic, Guipúzcoa, A1 Villabona, sentido Irún, Toledo A4 Seseña hacia Córdoba y de entrada a Madrid por la 6 en Aravaca. Todo esto eran accidentes y tenemos las carreteras muy complicadas hoy, sobre todo que llueve, de entrada y de salida en los principales núcleos.
0: Bueno, este pasado fin de semana fue en Barcelona, este próximo fin de lo hará en Madrid. 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

0: canción nos viene muy bien para arrancar esta nueva hora y además en este día de tanta lluvia que una baladita nos gusta, Javier Penedo, pero esto también desaperitivo.
1: Radio Alive, ahí siguen el Love the Nighties. Todavía quedan dos fechas, ¿verdad, Juanito?
2: Eso es, Barcelona y Gran Canaria. Muy bien.
1: Love the Nighties con los 40 Classic Morning Box. Si es que es verdad, tenemos de todo y para todos. Una bonita balada para los más melancólicos, música más animada para los que necesitáis un poquito de cafeína en forma de canción. Y tenemos hoy una responsabilidad, intentar echarle una mano.
0: Y consejos que para mí no tengo.
1: No, bueno, esto, cuando lo vemos en el otro, siempre nos parece más fácil de cuando nos pasa a nosotros.
0: Hombre, claro, siempre, ¿no? Evidentemente.
1: Os contamos, tenemos una compañera, bueno, pues que se ha enganchado de un compañero, pero claro, la cosa es que no sabe si él está dispuesto a algo más, ni siquiera sabe su situación personal del todo. Intuye que está libre, ¿vale? Intuye que no tiene pareja ni nada, pero no sabe cómo decirle que le gusta o cómo lanzarse, ¿vale?
0: Claro, vino ayer a nosotros, sí. Que somos doctores del amor, preguntándonos, oye, ¿qué hago? ¿Cómo se lo digo? ¿Cómo le entro? Cada uno le dijo una cosa diferente. Ya
1: también te digo que mañana a lo mejor no nos habla porque no le hemos pedido permiso para hablar de esto en antena.
0: No hemos dicho nombres.
1: No, ya.
0: Hemos dicho nombres.
1: Claro,
0: esto puede ser mentira incluso.
1: Sí, no,
0: porque no,
1: no
0: lo es.
1: No, es ¿vale? verdad.
0: No lo es.
1: Pero bueno, en todos los trabajos han pasado estas cosas, en todos los curros, ha habido líos entre personal y queremos saber qué haríais vosotros.
3: Buenos días, clasiqueros. Vamos a ver, si te gusta el compi, pues se lo tendrás que decir.
1: Claro.
3: Esto es así de fácil. Ni más ni menos.
1: Ni más,
3: si
1: ni
3: no se lo dices, pues no vas a hablar nunca. Ahora, de ahí a que te vayas a casar, pues tampoco lo puedes adivinar, vamos, ni lo puedes saber.
4: Pues bueno, vamos a ver. Yo siempre he estado totalmente en contra de tener nada con ningún compañero de trabajo.
1: Pero,
0: claro.
4: Y como ha dicho Andrea, sí que es cierto que no se le pueden poner puertas al campo,
0: claro.
4: Pero yo de entrada voy con esa fijación.
0: Claro.
4: Cuanto menos contacto con alguien bajo, mejor de trabajo.
0: Claro.
4: Cuanto menos contacto con alguien íntimo del trabajo, mejor.
1: Bueno, queda claro. Pero es que a veces que no puedes hacer nada. De hecho, tengo un mensaje de una buena amiga mía, mi amiga Chu, que me ha dicho, dile a Andrea que se guíe por el corazón, que yo conocí a mi chico hace 4 años en el trabajo, y fíjate cómo acaba la cosa, que hay boda el mes que viene.
0: Sí,
1: el mes que viene hay boda.
0: Sí, me fenómeno.
1: Hay mucha gente que al final se enamora en el curro.
0: Depende un poco de lo carácter de cada uno y de la personalidad, ¿no? Y hay gente, pues bueno, que se pone ciertas limitaciones.
1: Pero si te pasa, te pasa.
0: Sí, no, no, claro.
1: Te pasa.
0: Me pasó a mí hace 8 años que me dijeron, ¿te vienes a la radio? Y dije, ¡sí!
1: Pero eso no era un amor a primera vista hacia mí, no, no, nunca lo fue.
0: Bueno, la relación más larga, Javier Penedo.
1: Fue un amante bandido.
0: Sí, y furtivo y de furtivo. Todo, sí.
1: Eso sí, lo sigo siendo, un amante bandido.
0: Bueno.
1: Tú también, cuando quieres.
0: Con el antifaz. También te pareces cada vez más a Miguel Bosé también.
1: ¡Yo!
0: Al menos bailando, mira, bueno, tenéis ahí un punto, ¿eh?
1: Él sabe bailar, yo no.
0: Bueno.
1: Amante bandido, Bosé.

0: todos nos acordamos de ella por la peli Pretty Woman, Roy Orbison. La canción ha sido de una forma muy curiosa. Entró en el estudio de grabación la mujer de Roy Orbison, ¿sí?, para pedirle dinero para irse de compras.
1: ¿Ah?
0: Y el coautor de la canción, que estaba con Roy, le dijo directamente: una mujer bonita nunca necesita dinero.
1: Oh,
0: y ahí empezó a componerse el Pretty Woman.
1: Bueno, bueno, qué bueno. Una mujer bonita no necesita dinero, ¿vale? Hay cosas que nunca cambian, Javier Penedo, como por ejemplo, pues bueno, cuando tu seguro te vuelve a subir el precio otra vez, ¿vale? Porque el tiempo cambia, la ropa, el tal, pero...
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0: Hay una clara inspiración en el sonido Motown en esta canción, porque el propio Phil Collins había crecido con ese sonido de la música negra de grupos como las Supremes. Two Hearts. 9:30, 8:30 en Canarias.
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0: Aquí estamos, estos dos corazoncitos también, el Penedo y la Andrea, latiendo cada mañana para ti. Qué bonito me ha quedado esto, ¿eh?
2: Por favor.
0: En este día melancólico y lluvioso.
2: Bueno, en este día vale, te lo compro. Venga. Javier Penedo. Oye, que si no habéis cambiado la ropa ya en el armario, el cambio sí. de armario, tenéis que hacerlo, porque de cara a las próximas jornadas sí. bajan mucho las temperaturas, sobre todo por la noche. Lo vamos a notar, que estaremos en 5 grados en muchos puntos del centro y de la mitad norte. Hoy, de momento, martes, la lluvia generalizada, no se prevé lluvia en el archipiélago balear, sí en el resto del país.
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0: Esquerra Republicana zanja los rumores sobre el futuro de Gabriel Rufián. Dicen que será el candidato de su partido. Minerva Marcos, buenos días.
3: Buenos días. Era una de las incógnitas que llevan meses sobre la mesa, la de si los partidos de izquierda se unirían en una misma candidatura y que Rufián fuera el líder. Una idea que nunca gustó en el seno de Esquerra. Ahora el presidente de la formación, Oriol Junqueras, confirma en una entrevista en la SER en Cataluña que Rufián será cabeza de lista de su partido. Esto mientras que a la izquierda del PSOE, de momento, ya con unas elecciones convocadas, siguen sin liderazgo. En las últimas horas ha sonado con fuerza el nombre de la actual ministra de Sanidad, de Mónica García. A esta hora, por cierto, comienza el Consejo de Ministros, que va a llevar a la Diputación Permanente los dos decretos de vivienda, eso sí, con modificación. Y a lo largo de esta semana está en marcha una campaña especial de la DGT que vigila lo más esencial, que no se use el teléfono al volante. El uso del móvil es la infracción más frecuente, la que más accidentes provoca y que más se sanciona. Al refuerzo de controles con agentes se suman las cámaras que detectan perfectamente quién conduce hablando por el móvil.
0: Hay que tener mucho cuidado con esto, además de posible multa, es que se pones en peligro a los demás haciendo esto, con las distracciones, ¿eh? Bueno, tenías ahí a tu otro jefe controlándote por la ventanilla, a Javier Casar.
4: Sí, no lo he visto,
0: pasar.
4: Vaya.
0: Ha ido para allá, ha ido para acá, digo, a ver qué hace Minerva.
4: Vaya, pues no lo he visto.
0: Lo está haciendo bien, tocayo, lo está haciendo muy bien. Adiós, Minerva.
4: Chao.
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2: Accidente en Madrid, A6 en Aravaca, todas las entradas con muchas complicaciones. Otro accidente en Toledo, A4 Seseña hacia Córdoba. Otro más en Alicante, A31 en Novelda. También otro en Murcia, A7 Jabalí Nuevo. Y otro en Almería, A7 en Aguadulce. Todas las entradas a Barcelona también siguen con bastantes complicaciones. En Cantabria tenemos la 8 en Hoznayo, sentido a Torrelavega. También en Valencia, V31 en Sedaví. Málaga, 7 Fuengirola y la Cala de Mijas. Y en Cádiz, A7 también en San Roque, sentido a Estepona.
0: Cuidadín con el coche y a estas horas de la mañana. Gracias, Juanito. Gracias por ser como eres. Porque si no estuvieses tú aquí muchas mañanas.
2: Yo tampoco puedo vivir sin ti, Juanito.
0: No, ¿verdad?
2: No.
0: Juanito, ¿te apetezco?
2: ¿Te apetezco yo, Juanito?
0: Juanito.
5: Me voy a ir a por un café.
0: Juanito, ven. Ven conmigo, Juanito. Ven.

0: Fíjate tú que son belgas, ¿eh? Sí. Y se llaman Vaya con Dios, vaya porque con Dios. Estaban de vacaciones en España y escucharon a alguien de por aquí decir, oye, vaya con Dios, ve con Dios, vaya con Dios. La manera de despedirse a veces. Y adoptaron ese nombre, Vaya con Dios.
1: What's a Woman, qué bonita canción con la voz de Danny Klein. Y ahora Juanito tiene algo que contarnos.
2: Sí, me da pena interrumpir la presentación de La Sirenita, pero es que tengo una gran noticia que darte.
1: Venga, noticia.
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1: ¡Ve con Dios!
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1: ¡Tiri, tiri, tiri! Ojo que en nada vamos a felicitar a alguien que cumple los 40 o los 40 más 10. Y tú puedes también hacerlo si conoces a alguien que llegue a esta edad en los próximos días. Mándanos un mail a generacion@los40classic.com. generacion@los40classic.com.

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0: Los protagonistas de hoy son un matrimonio de Sevilla, aunque ahora mismo están en Oslo, en Noruega.
2: Wow.
0: Están andando en bici, están de vacaciones, celebrando el cumpleaños de ella, de Virginia. Los 40. Tiene una tienda de joyas y le voy a llamar de una compañía de seguros, dando por hecho que ha contratado un seguro antirrobo.
2: La vas a poner buena.
0: Y que no ha llegado el pago.
2: Madre mía.
3: Dígame.
0: Hola, buenos días, Virginia.
3: Hola.
0: Virginia Durán, mira, te llamo de la aseguradora, que tenemos aquí el seguro antirrobo de la tienda, que está sin... me lo sale devuelto el recibo todo el rato. Los 3.400 euros del año. No sé si
3: no,
0: tienes
3: disculpa,
0: algún...
3: yo no he contratado ningún seguro de robo. No, se tiene que estar confundiendo.
0: ¿Tú no tienes unos amigos que han hablado contigo, que te dijeron del seguro este, con unos beneficios fiscales? Yo tengo aquí anotado esto, que te mandaron la semana pasada.
3: ¿Que me ibas a informar?
0: Pues esto ya está contratado, listo y firmado. ¿Tú no has firmado nada?
3: No.
0: Tú no eres Virginia Durán, cumples 40 años, estás ahora mismo en bicicleta, paseando por Oslo, y tienes...
3: Está un cachondeito de esta gente.
2: Y estás cayendo en una...
0: Y estás cayendo en una broma por la radio.
3: ¿Qué venga, radio?
0: ¿Qué radio? Yo te digo, ¿qué radio? Si tú me dices... Cumple la madre... ¿Cumple los 40? ¿Sí o no?
3: ¿Sí?
0: Sí.
3: ¿Sí?
0: ¡Felicidades! La radio es Los 40 Classic.
2: ¡Virginia!
0: Yo soy Javier Penedo y te presento a la Sirenita.
3: ¿En serio?
2: ¡Claro que en serio! Desde Oslo para toda España. ¡Virginia! ¡Qué felicidad! ¡Ya eres Classic! Dice ella... Cumple los 40, tendría que haberte contestado, Virginia. Yo no he firmado.
0: Eso viene solo.
3: Claro, es que como no me fío de esta gente. No,
2: claro.
0: No te fíes.
3: No dejan de inventar.
0: A ver, que estás en la bicicleta paseando por Oslo en un día soleado, me han contado.
3: Sí.
0: Bueno, ¿y sospechas por qué sé tanto de ti? ¿De quién viene tanta información?
3: Hombre, esto de mi marido y de los amigos.
0: Y de los amigos. José, dile lo que quieras a tu mujer, ahí te está escuchando.
4: Pues nada, que la mujer que cumple 40 años más bonita del universo y que soy súper feliz con nuestra familia y pasando tiempo con ella y cumpliendo años en esta vida tan bonita.
3: ¡Oh! Muchas gracias, cariño, yo también te quiero mucho y a nuestra familia. Oye, qué sorpresa son, de verdad, ¿eh?
0: Pues a ver si cerramos este círculo de una manera preciosa y es llevándote la mochila de los 40 Classic. Para ello tienes que responder correctamente a 4 preguntitas que te vamos a hacer, pero en un tiempo récord.
2: En 40 segundos, Virginia.
0: 40 segundos, tu
2: edad,
0: 40
2: segundos. Y tienes un comodín que te ayudará tu marido por si hay alguna de ellas que no la sabes, tu marido José, ¿vale?
0: Uh-huh. Venga, el tiempo empieza ya.
2: ¿Qué rey de España era el jefe de Estado de España durante los años 90?
3: El de Juan Carlos.
0: Juan Carlos primero, sí. ¿Qué utilizábamos para rebobinar una cinta de cassette?
3: Un bolivic.
0: Correcto.
2: ¿Quién era conocido como el Pelusa en el mundo del deporte, del fútbol?
3: Ah, eso sí que no lo sé,
2: comodín. José. Maradona, correcto.
0: Y completa la letra, Virginia. ¿Por qué ya no me baila un gusano en la...
3: tripa?
0: ¡Correcto! ¡Mochila, por fin! Enhorabuena, ¿ves? Cerramos el círculo a la perfección. Te llevas la mochila. Te van a escuchar todas tus amigos por la radio. No tienes el seguro antirrobo de tu joyería. Y oye, tienes un paseo maravilloso en bici, una ruta por Oslo para celebrar esos 40 años por todo lo alto.
2: Esa mochila se la podrá llevar a otro viaje, Virginia, con José.
0: Un besazo a los dos, ¿vale? Gracias por escucharnos.
3: Gracias, muchísimas gracias, encantada hablar con vosotros.
0: Y
3: un besazo.
0: Contigo. Chao, adiós, José.
2: Disfrutad del viaje.
3: Bye. Gracias.
2: Si quieres felicitar a alguien que en breve cumpla los 40 o los 40 más 10, envíanos un mail con tus datos de contacto y la fecha del cumpleaños a generación@los40classic.com.

0: temazo, la de Donna Summer, I Will Go With You, las 10, 9 en Canarias. Good morning.
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0: A esta hora más de medio país está en alerta ante la que puede caer este 6 de octubre. Toñi Fernández, buenos días.
2: Buenos días, avisos que están teñidos de peligro esta tarde ante las tormentas y los acumulados de agua para Cataluña, Aragón, Extremadura, Castilla-La Mancha, Galicia y Asturias. Mientras sigue el pulso en los aeropuertos entre Italia y España, el Ministerio del Interior español acaba de prorrogar 15 días más hasta el 22 de octubre los controles fronterizos de viajeros procedentes de Italia. En una hora, Carlos Alcaraz juega a la final en Japón frente al checo Lechetka. Se van a ver lágrimas en Argentina porque esta madrugada juega Leo Messi su último partido con esta camiseta. Y las canciones de La Oreja de Van Gogh se van a convertir en un musical. El guión ya se está escribiendo, la producción está avanzada y ahora va lo evidente. Será una comedia romántica.
0: Y ya tiene nombre, ¿no?
2: Puedes contar conmigo.
0: Puedes contar conmigo. Sé de alguien que va a ir a verlo. Hola, Dani Garrán. Sé de alguien que no va a ir.
3: Hola. Hola. Sí, soy yo.
2: Yo no voy a ir con...
3: Gracias.
0: Con Juanito.
3: Ya somos dos.
0: Bueno, el musical de La Oreja de Van Gogh se ha presentado y están en ello. Gracias, Toñi. Mañana
2: eso,
0: más.
2: Chao.
0: Ánimo con la lluvia. Porque hay gente que los días como hoy están así como tristorros, melancólicos, diciendo, ay, ya otra vez el invierno, el otoño y tal. Y había otra gente que estaba deseando que llegasen estos días. Lo que estaba deseando Stallone era utilizar a Queen para la banda sonora de Rocky 3. Iba a ser Another One Bites the Dust la canción. Queen le dijo a Stallone, no. Y entonces llegó Survivor y grabó esto, Eye of the Tiger. Y Stallone dijo, venga, va. La acepto y se convirtió en la referencia de esa peli de boxeo.

Acaba de cumplir 57 años hace 3 días con Stephanie, la líder de No Doubt. Felicidades, está estupenda. Y lo cierto es que su vinculación con el mundo del espectáculo va más allá de la música, porque tiene hasta marcas de moda, moda japonesa incluso. Ahí estaba el No Doubt con Don't Speak, su gran número uno. Y hablando de números uno, vienen 10 seguiditos. Entre ellos el primer número uno de una cantautora canaria que consiguió hace 30 años en nuestro país. Hablamos de Rosana.

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Every Breath You Take, una de las canciones emblemáticas de Police, al frente Sting, hablándonos de amor. Ese dice que Laia nunca podrá conocer de cerca porque a Laia nadie le ha roto el corazón. Esas palabras textuales ha dicho Sting acerca de lo que se nos viene con la inteligencia artificial. Así vamos avanzando hacia las 10:30 de la mañana, 9:30 en Canarias. Good morning de martes y gracias por elegir los 40 Classics, solo tus números uno. Ahora nos vamos a la pista de baile de los 90 con una que te va a recordar a tus mejores noches.

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Otro amor vendrá. Ese fue el título en castellano de esta canción de una diva como Lara Fabián, I Will Love Again, que también fue número uno. Y ahora, hablando de amor, el amor más importante es el que uno tiene hacia sí mismo. Y eso a veces cuesta aprenderlo en la vida, pero es el más importante. Venga quien venga, al final quien te tienes para toda la vida eres tú y solo tú. Vamos a recordar ese Cadillac solitario de la mano de Loquillo en su versión en directo. La buena.

0: Knocking on Heaven's Door, la versión de Guns N' Roses, cerrando las 10 de las 10. Venga, llamando al cerebro, llamando al cerebro.
1: Estoy yo hoy. Como Bob Dylan, bueno. Que estos le hicieron la versión de Bob Dylan, sí. Pues estoy yo como Bob
0: así
1: Dylan.
0: Como vida, ¿no?
1: En el documental aquel.
0: Es el tiempo que también hace que la gente descanse raro, estemos con el estado de ánimo un poco bajo a veces.
1: Claro, la astenia otoñal.
0: Sí, también, y la meteosensibilidad, que esto existe.
1: Sí, sí.
0: Bueno, te sientas como te sientas con el día que hace hoy, nosotros te esperamos mañana, como siempre, puntuales a las 6, 5 en Canarias, para animarte, entretenerte, darte el good morning y con nuestras cositas del día a día. No sé si te apetezco o no esta tarde, Andreita, que hace una tarde así como para estar en casa.
1: Esta tarde me apetece más...
0: Sí.
1: No sé.
0: Y se toca el pelo, ¿sabéis?
1: Otra cosa, Javier Penedo.
0: A ti también te apetece otra cosa, ¿verdad, Juanito?
2: Pues sí.
1: Hombre, claro.
0: A mí me apetece escuchar a Fernandisco, que llega enseguida. Adiós.

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1: Voy a comentar una fernandiscada y vais a flipar todos en colores. Primero Morning Box, con Javi Penedo el Torpedo. ¿Qué pasa, Javi? Con la Sirenita, con Andreita, la pibita. Y luego Juanito Borrasa de Willis, que han dejado el pabellón para ser martes muy bueno. Bueno, pues una fernandiscada sería para empezar, después del Fade de George Michael, que yo quise comprarme esta guitarra en homenaje a George Michael, la Gretsch Synchromatic 160 de la década de los 40, que utilizó en Fade. Pero no la encontré. Ahí lo tienes, chapa y pintura y a la aventura. ¿Cómo vais en martes? Claro, nos han dejado el pabellón tan alto, tan alto, tan alto los de Morning Box, que ahora tenemos solamente que rayar el sol. Mira que es difícil, pero con maná lo vamos a conseguir. Buenos días por la mañana, por la tarde, por la noche. Qué bonito es lo que he dicho, ¿no? Bueno.

sé si estás en el coche, ¿eh? No sé si estás currando. Bueno, igual estás en el coche y currando. Bueno, no vas a ir circulando con una cama con ruedas, que también puede ser. Hay concursos de que hay gente que va con camas con ruedas y dices, bueno, el personal está más zumbado que yo, que mira que ya. Este chico, John Secada, él me contó que los coros de esta canción fueron muy difíciles. Muy difícil. Había mucha gente, mucho coro, mucho ahí, ala, todos para adentro, todos para adentro. Que pase el siguiente y pim pam. Ponme un redoble, que me gusta. Chapa y pintura a la aventura, pero faltan cosas. Que los meniscos. Los meniscos se merecen todo el cariño a los meniscos. Si los tuviéramos en consideración, otro gallo nos cantaría con todas las gilitracadas que tenemos en el mundo de ahora. Menos mal que tenemos los 40 Classic, que es una tragicomedia, pero...

0: Cante conmigo, canta, que el que su madre espanta. Fíjate, los marcianos han llegado a la Plaza del Callao. Y tú me dirás, ¿qué le pasa a este ahora? No, no, no, mira, es que tanto ella, Debbie Harry Blondie, como su guitarrista Chris Stein, el el guitarrista de Blondie, son fervientes admiradores de la vida extraterrestre y creen porque ellos juntos han visto varios ovnis. Yo creo que se habían tomado unos cuantos tintorros de más. Oh, ¿tú crees en esto? Ah, es que nunca se sabe. Si has visto algún ovni, no hace falta ni que me lo digas. Yo estoy a ver si veo alguno y aparezco a tu lado. Que me... Me coge un ovni, me lleva a tu lado, atravieso las paredes. Oh, vaya mañanita que me estáis dando entre todos. Que si los ovnis de Blondie, que si la abuela fuma...
1: Alex y Cristina
0: nos cantaban esto hace muchos años. ¡Qué maravilla, ¿no?

tengo muchas más canciones. Números uno para poner en el tocadisco. Que sí, porque los números uno de los 40 Classic son tantos, tan buenos. Este Mercy de Duffy es una canción de 2008 que a mí me encantó, hasta el álbum llamado Rock Ferry entero me gustaba. 2008. ¿Qué hacías tú en el año 2008? Ahora me dirás que no, no me lo creo, no me lo creo, no. Hay cosas que no se pueden creer.

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0: al final te quedas con la canción y alucinas en colores, ¿eh? Recuerdo la estancia, la entrevista que le hice a Phil Collins en Ginebra y lo primero que me dijo, oye, que te quede claro una cosa, yo soy un privilegiado, ¿y tú? Pues yo le dije, pues yo también, porque estamos un día más en el paraíso y a los demás, a muchos de ellos les cuesta llegar. Y le dije, tienes toda la razón. Y te pones a pensar y dices, buah, es que no somos nadie, es que al final... Pero aquí, escuchando los 40 Classic, que te sientes alguien especial, es que lo eres. Formas parte de nuestra vida, formas parte de mi vida y yo formo parte de la tuya. Así, así, así iremos arriba. 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
1: Son las 12, las 11 en Canarias. 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

0: tienes que hacer el falsete mal asunto, el... Los pecos alemanes, los mother... Las 12 y 3 ya, las 11 y 3 en Canarias, pero no pasa el tiempo, ¿no? Los pecos alemanes, Dieter Bohlen y Thomas Anderson, Mother Talking, Cherry, Cherry, Lady. Ya estamos en la segunda hora juntos y aquí, yo sin freír un huevo, nada, no, nada, no... Te voy a pinchar números uno. Tengo uno, ahora estoy poniendo uno en el tocadisco que te va a encantar. Son noruegos. Pal Morten y Max cambiaron la historia de la música para siempre. Oh, oh yeah.
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0: La identifica seguro. Es una canción que te gusta. Estás ahora conduciendo, estás currando, estás en un hospital. Mira. Ahora estoy pensando, la gente que está en una cárcel, que nos sintoniza, un abrazo muy fuerte también para vosotros. Hay que saludar a todo el mundo escucha con cariño. Pal Morten Max, ajá, con Take On Me, una canción que estuvo a punto de no salir porque nadie encontraba el kit de la cuestión hasta que... ¡Toma, Moreno! Cántala conmigo, que el que canta, ya sabes que le toca la lotería.

este tío era una bestia, lo pilles por donde lo pilles. Michael, qué grande eres, tío. They Don't Care About Us. El sonido de Michael Jackson con dos videoclips que tuvo esta canción del Past, Present and Future, que los dos los hizo Spike Lee. El primero se rodó en Morro, Santa Marta, en Brasil, y el otro videoclip en Salvador de Bahía. Spike Lee los dirigió, Michael Jackson. El pasado, el presente y el futuro, y nunca mejor dicho, de nuestra música siempre está presente. En esta mañana de martes, bueno, esta mañana, vaya mañanita que me estáis dando, tenía que soltarlo. ¿Qué pasa, Chuy? Ya estamos con el halcón. Ese Chuy, ¿también te gusta Alaska, Chuy? Estamos bien, ¿a quién le importa Alaska y Dinarama? Es un tema raca.

manos todos. Such a feeling del Uga, Chaka Uga Uga. No era de ellos, no fue idea de ellos, de los Blue Sweet. Te cuento una cosa, la fernandiscada no es, de verdad. El 6 de abril del 74, Blue Sweet, los suecos, son número uno en Estados Unidos con la versión del Hook on a Feeling. Pues ese mismo día, ABBA ganaba Eurovisión con Waterloo. Así que ellos han sido los primeros suecos en conquistar la lista americana, el American Top 40. ¿Qué cosas tiene la vida? ¿Y tú pensabas que ABBA fue el primero? Pues no, fueron ellos. Descubiertos además, con el paso del tiempo, por Tarantino. Qué bonito, una pelota y un pito. Perdona, ¿qué acabas de decir ahora? Qué bonito, una pelota y un pito.

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canta conmigo. I love rock and roll. Qué bueno, la pirata, la mujer pirata Joan Jett y los corazones negros, los Black Hearts. En este momento vas a escuchar como si ha entrado un marciano en el estudio Joaquín Luqui y me está abduciendo. Escuchar. Ya no estoy aquí, ya me he ido. Queda el eco solo de mí. Ya estoy en el espacio, donde me esperan 55.000 naves espaciales. Madre de Dios.

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4: 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Es la una, las 12 en Canarias. ¡60 aniversario! ¡Solo tus números uno!

adelantando cosas. Dentro de nada te hablo de Mallorca. Tenemos que ir a hacer una fiesta a Decápolis, a Mallorca, el sábado 10 con el equipo de Michael Vera. Luego te cuento las excelencias de Decápolis. Iremos a Mallorca, pero antes... Es increíble, estamos juntos ya a la tercera hora y hay gente que está currando, que se lo está pasando bomba porque está escuchando sus canciones números uno. Es que yo pongo en el tocadisco las canciones números uno. Es que no me ando por las ramas. Mira, Bryan Adams, tres fechas más con los 40 Classic. Estaba pensando, Shakira, una fecha más. Pero esta gente, ¿dónde saca la energía? Es que me gustaría saber a mí. Se veían imágenes en el escenario de Shakira y Dua Lipa y decías, qué bonita es la música. La música no es solo la melodía del alma, son estados físicos completos. Shakira, Shakira, oh.

Dice la canción, tú todavía sigues siendo el único, dice Shania Twain. Qué bonitas cosas se dicen aquí en los números, uno de los 40 clases. Te decía que tenemos la agenda llena y que estamos el sábado, este sábado 10, en Mallorca, en Decápolis. Queremos ver a mallorquines y mallorquinas que son fans de los 40 clases bailando en números uno. Y mientras tú te meneas, yo digo, oh yeah. Y Guillem Caballé y yo, que te vamos a pinchar los números uno en Decápolis y Mallorca. Estamos deseando ir. Yeah, yeah. Esqueletos, deseos de cachondeo, el sábado en la fiesta de Decápolis, la clásica fiesta ochentera con Guillem Caballé y yo mismo y mi mecanismo. Qué bonito, Decápolis, Mallorca, el sábado. Ahora, la Creedence.

banda de Philip Oakey, los Human League, la Liga Humana, Don't You Want Me. Bueno, estoy pensando ahora mismo, a ver, en los 40 Classic todo lo que suena son números uno, tú lo sabes. Como este tema que está sonando y el que va a venir, te voy a poner a prueba con el que va a venir. Vete preparando, te voy a pedir que me digas de qué año es. ¿Es de los 70? ¿Es del 71? Espera, que va a venir ahora, ¿eh? ¿Es del 81? ¿Es de 2001? Y tú me dirás, ¿pero qué me está diciendo este? No, estate muy atento porque va a entrar el tema y tú tendrás que decirme qué es. Quizás sea del 67. Ya te puedes hacer con Hipster Los 40, el juego de mesa que pone a prueba tus conocimientos musicales desde 1966 hasta 2026. Celebra lo grande, los 60 años de Los 40 Classic. ¡Qué maravilla! Los 60 años de Los 40 con Los Classic y con esta canción. ¿De qué año es esta canción?

0: buena canción, el homenaje de los rebeldes de Carlitos Segarra a los Beach Boys en los coros. Increíble el sol del Mediterráneo. ¡Qué bonita mañana! Vaya mañanita que me estáis dando, ni bonita mañana ni leches. ¿Queréis más números uno? Va. Voy a poner alguno más en el tocadisco. Claro. Si tú mandas, sí. A la gente que nos escucha, la queremos un montón. Eso es indudable. Gracias por todo. 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Los 40 Classic en el cuerpo serrano.
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0: más amore, per favore, cantando Celine Dion. Oye, te voy a poner un aprieto, Sokolovich.
1: Dígamelo.
0: Sí. Ahora voy con eso. ¿Te parece que Celine Dion canta tan bien como Barbra Streisand?
1: ¡Wow! Vaya duelo de titanes, ¿eh?
0: Te he puesto ahí en un brete, ¿eh?
1: Hombre, yo me quedo con Barbra Streisand, pero llámame Classic, Classic, con C mayúscula, no lo sé. Pero Celine Dion es muy grande, ¿eh?
0: Muy grande. Es que estaba yo antes conectando con Sokolovich y me pone una expresión que pone okidoki. Y he dicho, ¿okidoki? Esto... Effectively claro. Wonder, Oído claro. Cocina, OK Guay McKay.
1: Buen Amazo.
0: Nosotros los clásicos somos la leche, ¿eh?
1: Hombre, es que nos hemos criado así, ¿no? ¿Qué nivel Maribel?
0: Exactamente, sí señor. Super, super cool, Guay del Paraguay, Chachipiruli, está chupado, pan comido. ¿Qué te has dado cuenta? Es que somos la leche, Sokolovich.
1: ¿Qué va Peter Cass, Effectively Wonder? Tenemos un montón.
0: ¿Qué va Peter Cass? Ay, Sokolovich, tenemos más kilómetros ya que el Papamóvil, ¿eh?
1: Ya te digo, sí. O el troncomóvil, que va con...
0: Ostras, el troncomóvil, ¿te acuerdas de Pierre Nodoyuna? Qué bueno.
1: No.
0: Pierre, sí, los autos locos.
1: ¿Cómo es eso?
0: Los autos locos, no, los dibujos animados, ¿no?
1: Sí.
0: Benz a Burning. ¿Quién canta esto, Sokolovich?
1: Uy, estos son buenísimos desde Australia.
0: Sí, Midnight. Señor.

Hola, Classic, ¿qué tal? Cuando salió esta canción de Madonna, por allá mediados de la década de los 80, muchas niñas la bailaban solas en su habitación, quizá delante del espejo del armario. Entre ellas, 5 chicas que 10 años más tarde formarían las Spice Girls y llevarían a lo más alto el Wannabe. ¿Qué tal, Classic? Buenas tardes. Por ahí se va Fernandisco. Saludos de Bruno Sokolovich.

Martika llegó a lo más alto con esta canción Toy Soldiers en la década de los 80 y luego hizo más canciones, más discos, colaboró con Prince, pero se fue alejando de los focos y de la fama. Dice que es mucho mejor para tu salud mental y tu lado humano, que está tranquila con su familia. Y aquí Marc Anthony, desde el Nueva York latino. Valió la pena. Él sí que ha mezclado...

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Son las 3, las 2 en Canarias. 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

Quiero acostarte en una cama de rosas, cantaba Bon Jovi a principio de la década de los 90 en una de sus canciones más representativas, uno de sus grandes números uno. ¡Wow! ¿A que no quieres que te paremos el repertorio? ¡Ni un instante!

What's up? Linda Perry, la líder de Four Non Blondes, ha hecho muchos números uno, pero solo uno para ella, para ellas. El resto ha sido como productora y compositora de éxito para otras clásicas. Bueno, estás aquí en esa hora del día en la que quizá necesitas un empujoncito con canciones que te hagan un masaje en el pecho. Mira, yo me acabo de sacar un cafetito, a ver si te llega el aroma. Y además sin azúcar. Y me está sabiendo bien. ¿A qué dejo el azúcar en los cafés? ¿Tú sigues tomando café o lo has dejado? Tengo amigos clásicos que ya no toman café tampoco. Hay que cuidarse, ¿eh? Bueno, ahora sí. Vamos a hablar de Chris Isaak. ¡Qué voz! ¡Qué flequillo! ¡Qué estatura! Y el tío además boxea, ¿eh?

Gran retorno de Kylie Minogue a principios de los 2000 con este Can't Get You Out of My Head. Una de las claves de su elegancia, de la australiana, yo creo que es la de ritmos altos y baile en plan cámara lenta, ¿eh? Bueno, bueno, vamos a por la banda sonora de Ghost con The Righteous Brothers y Unchained Melody. Y luego, para llegar a en punto, Olivia Newton-John, subida al cohete de la Electric Light Orchestra. ¡Xanadu! Y así uno detrás de otro, non-stop.

te parece abrir esta hora de tardeo clásico con Ritmo de la Noche? Ese número uno que llegó a lo más alto de la lista a principios de los 90 y nos llegaba desde Bélgica.

su socio Bernie Taupin escribió esta canción, se estaba separando y va un poco de eso el tema, basado en hechos reales sobre la separación, que no siempre implica un dolor épico, sino a veces dejar algo atrás necesario. Y aquí un sistema de mensajería bien clásico, el mensaje dentro de una botella.

Pues ya ves, los mares y los océanos están más calientes que nunca. Los pulpos de Galicia se están yendo al Reino Unido. Se evapora mucha agua. Luego cae unas tormentas que lo flipas. Así que vamos a dejar de hacer danzas de la lluvia, por favor. Que a veces con Guillem Caballé nos liábamos a hacer wea, wea, que llueva y ya ha llovido bastante. Mejor paseitos al sol como el de Katrina and the Wave.

0: Hombres G. Sufre Mamón. También se conoce así este Devuélveme a mi chica, porque fue la peli inspirada en la canción que dirigió el padre de David Summers, Manuel Summers, cineasta.
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9: ¡Ay, sí!
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0: cuando Rudolf Schenker de los Scorpions fundó la banda en los años 60. Se llamaban Nameless, como los sin nombres. Haber llamado a Jorge y a Bruno, que ponemos buenos nombres, ¿eh?
1: ¡Hombre, claro!
0: Podemos montar una agencia de naming.
2: Los escarabajos, por ejemplo. Ah, no, que está pillado.
0: Este está pillado, sí.
2: De los escorpiones, los escarabajos, los, pero ya está
0: los
2: pillado.
0: Escorpiones. Vaya, ya se les ocurrió a ellos sin llamarnos, ¿eh? No habíamos nacido tampoco, pero bueno.
2: Apunta a Guillem, escarabajos peloteros podía haber sido.
0: Uy, que Guillem se sume ya con el trío calavera.
2: Lo tenemos,
0: ¿no?
2: Hecho.
0: Bueno, os dejo ahí mano a mano a hacer un ping-pong guapo esta tarde, ¿eh?
2: Ya ves.
0: Venga, buenas tardes, Classic.
2: Chao, Bruno, por

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estrenando una nueva tarde juntos con la reina del pop, Madonna, la Isla Bonita. Bueno, en este caso no ha sido una isla, ha sido una casa, una mansión concretamente, la de Angelina Jolie, la que acaba de comprarse Madonna por casi 20 millones de euros. ¿Sabes dónde? En Los Ángeles, en el barrio de Los Feliz. Ahora entiendes por qué, ¿no? Son así. Los Feliz. Buenas tardes, fieras. Aquí estamos. Poniéndola a tu tarde. El mejor buen rollo. Con todos tus números uno, nuestros juegos. En la próxima hora, Lucky. Y en nada, nuestra batalla. Ahora, Chamba One by Sultan Thumbing.

0: Everything.
1: Pero ¿sabrías decir de qué año es? Ah, claro, ¿de los 70? ¿De los 80?
0: Bueno, pues si te mola este rollo, puedes hacerte con Hipster Los 40, el juego de mesa que pone a prueba tus conocimientos musicales desde el año 66 hasta 2026. Así que puedes celebrar con nosotros a lo grande los 60 años de Los 40. Aquí estamos compartiendo una nueva tarde en Los 40 Classic hasta que sean las 8, las 7 en Canarias, tarde en la que tú formas parte de mi equipo. De hecho, tú vas a seleccionar la última canción del show y para eso tenemos que subir a nuestro ring musical.
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1: Hoy la cosa viene con sonido noventero, guitarras de los 90. 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Shameless Man. 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

0: Adams, una voz absolutamente única, el canadiense, que escoge los 40 Classic para hacernos gozar de su música en vivo. Somos la emisora oficial de sus directos, que en un mes va a comenzar esa gira, Roll with the Punches. Arrancará el 6 de noviembre en Murcia, actuará en Zaragoza, en Valencia, en Madrid, en Bilbao, en Barcelona, en A Coruña. Pero es que hay buenas noticias, porque el próximo verano también tendremos a Brian de concierto. Sí, sí, sí. Bueno, no será el verano del 69, será el verano del 27. Estará actuando, atención, tres nuevas fechas para disfrutar de Brian Adams este próximo verano. 19 de agosto, Pamplona, preparaos, porque vais a flipar con su directo. El día 20 en Gijón y el día 22 en Fuengirola. Brian Adams también en verano de gira con los 40 Classic. Las entradas para estas nuevas fechas se van a poner a la venta este viernes a las 10 de la mañana, ¿vale? Bueno, tenéis toda la info en cualquier caso en nuestra página web, ¿de acuerdo?
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0: Pero vamos, palabra de amigo, no os lo perdáis. Yo lo he visto solamente una vez, pero flipé, o sea, me quedé con la boca abierta. Digo, es que canta como en el disco, o sea, es espectacular. Y canta en directo, ¿eh? Él sí, canta en directo. Maravilloso Brian Adams. Bueno, vamos a por nuestro primer juego. Esta es la sintonía de la Classic Viranza. Todos preparados para jugar, ¿vale? A ver qué tal se os da la de este martes, venga. Las respuestas, como siempre, con nota de voz a nuestro número 616-850180. La de hoy dice así, atención. Coixet, rueda emociones. Los Javis, revolución. Berlanga dejó clásicos y Buñuel imaginación. Almodóvar y Amenábar completan la colección. Si sabes qué los une, dame ya la solución. Ahí lo paramos, ya podéis ir mandando las respuestas.
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0: ¿Qué será, será? Bueno, pues en unos minutitos buscamos la solución a nuestra Classic Venanza. De momento, Los Campillo, Tan Tango, atrapados en la red.

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0: Panic, Sister Golden Hair.
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0: Dándote así la bienvenida a los 40 Classic. Gracias por estar al otro lado, por dejarme acompañarte una tarde más y por jugar con nosotros. Tengo el WhatsApp ahí, echando humo a tope de mensajes. Un montón de amigas y amigas participando en nuestro primer juego, la clasivinanza, que hemos leído hace unos minutitos. Bueno, vamos a repetirla por si alguien se la ha perdido. Que la de hoy dice así: Coixet, rueda emociones. Los Javis, revolución. Berlanga dejó clásicos y Buñuel, imaginación. Almodóvar y Amenábar completan la colección. Si sabes que los une, dame ya la solución. Bueno, han llegado un montón de mensajitos, notas de voz, vamos a por respuestas. Hola, buenas tardes.
2: Por aquí hemos decidido que son los Oscars. Confírmanos, hay que hacerlas más difícil.
0: No, no son los Oscars.
3: Pues creo que la solución es que todos los mencionados comparten el premio Goya.
0: Oh, no. Buñuel no lo tuvo, no lo ganó.
4: ¿Más? Buenas tardes, Jorge. Yo diría que hoy es el cine español.
0: Muy bien, Pablo.
5: Que son todos directores de cine.
6: Somos Manu y Mari. El cine.
7: La pasión por el cine.
8: Salva desde Granada. Directores de cine.
9: ¿Director?
10: ¿Pueden ser directores de cine?
11: El cine.
12: ¿Puede ser el cine español?
13: Hugo de Alicante. Directores del cine.
14: Directores
15: del
14: cine.
15: Creo desde Manresa. El cine español.
16: Sonia de Madrid. El cine.
17: Soy Vega del Puerto de Santa María. Mi padre dice que es el cine.
18: Directores de cine.
19: Que hay nada, Aranjuez. Es el cine.
20: Porque hoy es el día del cine español. Besos.
21: Oh, oh yeah.
0: Efectivamente, hoy es el Día del Cine Español y compartían esa profesión en la dirección cinematográfica. Y desde aquí, gracias por mantener viva esa industria en nuestro país. Hoy, Día del Cine Español, celebramos, por supuesto.
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0: El cine es cultura. Hay que ir al cine.

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Snow Informer. Hace unos añitos, en 2019, Daddy Yankee recuperó para su canción Con Calma. Bueno, nosotros ya nos hemos plantado en esta segunda hora de show. Gracias por estar al otro lado, aquí en Classic, con más de tus favoritas, por supuesto. Jorge. Buenas tardes, fieras. En un momento, escucharemos al maestro Joaquín Luqui y también en esta segunda hora jugaremos a los cachitos, ¿vale? A ver qué tal se te da eso de identificar una canción con unos pocos segundos. Veremos, veremos a ver qué tal. De momento, dale volumen a tu radio para darlo todo con Europe y The Final Countdown.

0: Hit Classic. El sonido de ABBA con este Gimme, Gimme, Gimme. Pues sí, aquí te damos todos tus números uno en los 40 Classic, que te puedes llevar donde quieras a través de tu radio, que es lo más clásico que hay, pero bueno, también nos puedes escuchar a través de la aplicación de los 40 en la TDT o en nuestra página web en los40classic.com. Bueno, ahora el protagonismo es para el maestro Joaquín Luqui. Con él vamos a viajar en el tiempo y espacio hasta los Estados Unidos para recordar la canción que hace 46 años lideraba allí, sí señor.
1: Hola, hola, hola. Esta semana en 1980 el número uno en USA era la canción Otro muerde el polvo, Another One Bites the Dust. Es la canción favorita de Queen para Michael Jackson. Michael decía que esta tenía que ser la primera canción, el primer single del álbum The Game. Fue el tercero. El primero fue A Crazy Little Thing Called Love, también fenomenal, ¿no? El caso es que esta canción, Otro muerde el polvo, tuvo algo muy importante. Antes de ser éxito en las listas pop, donde llegó al número uno, fue apoyadísimo por los disc jockeys, sobre todo de color, y un éxito total en las listas de Rhythm and Blues americanas. Luego al final, número uno pop, luego número uno mundial, fenomenal. ¡Qué otro muerde el polvo! ¡Qué riff del bajo del autor John Deacon!
0: Palabra de Luqui.

0: in the Sky, Alan Parsons. Siempre me acuerdo de Austin Powers diciendo ¡Alan Parsons! Perdón, no me hagáis caso, ¿eh? Bueno, sí me tenéis que hacer caso de una cosa y es que si os mola el hip hop, el R&B, estáis de enhorabuena. 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
0: 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Bueno, vamos ahora, venga, por los cachitos. Hoy buscamos una canción del año 84. Vale, estamos ahí ubicados. Tendrás que darme título e intérprete. Título correcto, ¿eh? Porque igual la llamáis de una manera, pero no se llama así. Bueno, a través del WhatsApp, una nota de voz al 616-850180, buscamos esta canción. ¿Lo tienes? Pues va, manda la respuesta.
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2: Así es como se llama nuestro segundo juego en la tarde de los 40 Classic, Los Cachitos. Ahí se trata de averiguar una canción con muy pocos segundos y solamente esos tres cachitos de una misma canción. Inicio, mitad y final del tema, hoy del año 84, y hay que averiguar, como digo, su título y su intérprete. Vamos a escuchar de nuevo esos fragmentos, esos cachitos. Bueno, eso es todo lo que hemos escuchado hasta el momento. Vamos a por las respuestas. ¿Alguien sabe cómo se llama la canción realmente? Aunque todos la conocemos de otra manera, pero vamos a por respuestas. Hola, muy buenas.
3: Buenas tardes, Jorge. Buenas tardes, clasiqueros, zona de Coruña. Estoy en mala racha.
2: Vaya.
3: Los 80 son lo mío y sé que esta la conozco de sobra, pero no me viene a la memoria.
2: Ah, vaya tela, ay, ay, ay.
3: O sea que aprovecho para saludarlos.
2: Bueno, besito, feliz tarde.
4: Buenas tardes, clasiqueros. La canción de la cachitos de hoy es Abracadabra de Alaska y los Pegamoides.
2: ¡Toma ya!
5: Soy Tomás de Madrid, Alaska, la bola de cristal.
6: Creo que es la bola de cristal, ¿no?
7: Soy Joaquín de Hermoa, Abracadabra, de Alaska.
8: De la canción de la bola de cristal.
9: Es Abracadabra, que es la sintonía de la bola de cristal.
10: Hola, me llamo Iria y la canción es de Alaska.
11: Claro que sí, la bola de cristal.
12: Es Abracadabra de Alaska.
13: Esta nos recuerda a los sábados por la mañana cuando nos quedábamos en la cama viendo la bola de cristal.
14: Desde San Fernando, Cádiz, Alaska, se llama la canción. En realidad, Abracadabra.
15: Es Abracadabra y la cantaba Alaska.
16: ¿Qué recuerdo aquello? Es la bola de cristal.
17: Fum, fum, Colombia, Colombia.
18: La bola de cristal.
19: La bola de cristal.
15: Hasta que me he venido, ¡clan! Se llamaba Abracadabra.

el nombre real de la canción, aunque todos la conocemos obviamente como la sintonía de La Bola de Cristal. Precisamente hoy se cumplen 42 años de su estreno en televisión. Desde luego un programa que marcó un antes y un después y a toda una generación.

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0: we, What Is Love? Este será uno de los temazos que podrás bailarte el sábado 17 de octubre en Barcelona en el festival Love the 90s con los 40 Classic como emisora oficial. O sea, ahí estará Hathaway actuando en uno de sus tres escenarios. En el escenario principal comandado por Fernandisco. ¡Hola, fieras! Jorge, buenas tardes. Jorge, seguimos rugiendo juntos ya en nuestra tercera hora. Con más números uno.
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0: Think I'm Sexy, Rod Stewart, al que ya hemos tenido en concierto con los 40 Classic, ya ha anunciado que el próximo año se retira finalmente de los escenarios. The Final Encore.
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0: Esa será su última gira de Rod Stewart. Bueno, que ya estará, también te digo. Si es que lo ha hecho todo, ya está. Gracias. Bueno, a ti aún te queda un poquito de faena por aquí en los 40 Classic. Vamos ahora por nuestro tercer juego de la tarde, las figuras ocultas, donde hay que averiguar a un personaje que hoy nos llega desde el séptimo arte, desde el mundo del cine, a ver si eres capaz de identificar de quién se trata. Entonces ahora escucharemos una pista con su voz. En la película sí, doblada al castellano, vale, pero hay que averiguar el nombre del personaje y tu respuesta. La mandas con nota de voz a nuestro número, que es el 616-850180.
2: ¿Habéis estado en Saturno? ¡Yo he estado en Saturno! Serpientes de arena. Horribles, ¿verdad?
0: ¿Ya sabes de quién se trata? Pues manda tu respuesta.
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1: Rápidamente nos vamos a ver si se guarda. Ah, pues sí, se guarda, qué bien. Vale, rozando el palo como siempre, que nos gusta un poquito de tensión. Las figuras ocultas. Hoy buscamos la identidad de un personaje de película. Vamos a escuchar de nuevo la pista por si alguien acaba de llegar a los 40 Classic o en ese momento no lo tenías muy claro. A lo mejor con una segunda pues despejas dudas. Ahí va.
2: ¿Habéis estado en Saturno? ¡Yo he estado en Saturno! Serpientes de arena. Horribles, ¿verdad?
1: ¿Quién decía esto? Vamos a por las respuestas que habéis ido compartiendo en modo masivo en nuestro número de WhatsApp. Hola, buenas tardes. ¿Qué tal?
3: Con muchas dudas, Spock de Star Trek.
4: ¡Ay, que me quedo muerta!
3: Es Beetlejuice.
1: Muy bien.
5: Beetlejuice.
6: Creo que es Beetlejuice.
7: De Iranieta es Beetlejuice.
8: Ay, ¿puede ser Beetlejuice,
9: para que se os aparezca?
10: No lo digas tres veces.
11: Beetlejuice.
12: Soy Nines, Beetlejuice.
13: Esta sí me la sé, Beetlejuice.
14: Soy Alicia de Zaragoza y creo que es Beetlejuice.
2: ¿Pero qué coño?
1: Efectivamente, ahí lo teníamos.
15: Shake, Sinora, shake your body line. Shake, Sinora, shake it all the time.
1: Beetlejuice. Oye, pero me gusta que os va la marcha, diciéndolo tres veces para que se os aparezca. Fantástico. Mítico personaje de Tim Burton, año 88. Michael Keaton era quien encarnaba este mítico personaje del cine que hoy ha protagonizado Las figuras ocultas en Classic.
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3: Pues ya está, llegamos a este punto en el que toca averiguar los porcentajes, cómo han ido las cosas tras vuestros votos en nuestra página web. Hoy, sonido de los 90, guitarrero, habéis votado a través de los40classic.com y ya tenemos los resultados. Así han quedado las cosas. Green Day se llevan el bronce. Basket Case, 30% de los votos. Y aquí ha estado el pique, hay empate en porcentaje, 35% para Other Side de los Red Hot Chili Peppers, pero con 13 votos más, la medalla de oro es para Damon Albarn y los chicos, Blur con Shameless Man.

0: aquí ganando Blur, Charles Man.
1: Okay, okay.
0: Pero nada, por el 13%, o sea, 13 votos más, fíjate, ahí ha estado la torra. En fin, gracias fieras, por venir conmigo. Mañana aquí estaremos a las 5, a las 4 en Canarias. Esa canción de Blur era en plena etapa. Había leches, contra Oasis, se decían de todo.
2: Se llamaban por teléfono.
0: Y sé
2: que eres tú, Liam.
0: Se decían de todo,
2: De todo.
0: Un montón de tacos. Y hoy va Guillén por ahí un poco la cosa, ¿no?
2: Sí, a ver. Tío, no me pidas que haga derivadas de memoria, porque no me salen.
0: Pero explica el tema.
2: Pero tengo un máster en insultos. Y tú también.
0: Bueno, sí.
2: Aquí la mayoría de españoles tenemos un doctorado honoris causa en insultos. Solo superado por los argentinos.
0: Efectivamente.
2: Hoy te pido los insultos de tu tierra.
0: Venga.
2: ¿Cómo insultáis en tu casa?
0: Barriendo para casa, amigos.

0: tenemos una de rabia contenida.
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0: Lo lleváis dentro, son gritos internos. Vuestra cara dice... ¡Morro estufa! Y dentro hay un montón de insultos que necesitáis sacar.
2: ¡Perro costra!
0: Normalmente en un idioma aprendes primero los insultos. Y de eso va hoy. Son las 8 y 4 minutos, 7 y 4 en Canarias. ¿Cómo os insultáis en vuestro pueblo?
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somos una familia, pero como somos familia bien allegada, nos insultamos, no pasa nada y ya está, siempre que haya respeto y esas cosas. Hoy va de eso. ¿Cómo os insultáis en vuestro pueblo, en vuestra tierra? Voy a empezar yo, ¿vale? He empezado con una lista de insultos muy bestias y aquí hay 210 insultos. Voy a leer unos cuantos antes de los vuestros. Por ejemplo, con la C, culo pollo. Esa me ha gustado mucho. Ejarramantas. Estulto. Fanfosquero. Fantoche. Fariseo. Con la G. Gaznapito. ¡Ay! Gaznápiro, perdona, lo he dicho mal, es verdad, este salía en el Quijote. Bueno, a ver los vuestros, voy a ir empezando aquí por Geokiko, que siempre escribe, dice, Guillem, eres un poco cuzo, ¿no? Dice, en mi tierra eso quiere decir cotilla y me tomen todo. Pues mira, tienes toda razón del mundo. Luego está Mandy, que dice risorio, que es alguien que es ridículo. Estierco, que es una persona estúpida, antipática, pues también me pega eso. Bueno, en fin, las respuestas a los insultos, que tendréis todos un máster en el Instagram de los 40classic.oficial, ¿vale? Allí tenéis la pregunta.

En esta canción, Wham, en este caso George Michael, se reía de su compitrueno diciendo que tenía un poquito de tartamudeo y decía, wait me up before you go, go, go, go, go, go. Había un poco de pitorreo en esta canción, no es coña, dicho por los propios protagonistas. Hoy os he pedido cómo os insultáis en vuestro pueblo. Cada pueblo, cada localidad, cada provincia, cada comunidad autónoma, cada región, España entera, es florida en ese verso. Es, vamos, tenemos insultos mil. Voy a empezar a leer los vuestros que me han llegado por Instagram. Dice Little Queenie, dice, mi abuela usaba rebojúa para referirse a mí cuando con 15 años salía como una puerta maquillada. ¡Rebojúa! Los 40 Classic. Ahora se maquillan con risquetos.

0: Hoy el tema de los insultos va muy fuerte, va muy, muy fuerte. Voy a leer unos cuantos que me han llegado a través de Instagram. Mira, este es de Twitter. Dice, tros da bank, trozo de banco. Idiot foraste, pavo forastero. ¡Ay, cap de fava! ¡Cap de fava por ella!
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Son las 9, las 8 en Canarias. 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

0: Perdón, tenía ganas de toser. ¡Sare! Esa versión que hicieron en el 99 los Bonnie.
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0: Hoy os he pedido, de forma discreta, tampoco os excedáis y os vais a faltar de tal, cuáles son los insultos que son en vuestro pueblo, ¿vale? Los que más utilizan en vuestra localidad, pedanía, comunidad autónoma, cualquier cosa. Estoy leyendo algunos que son muy, muy floridos. Voy a por ellos.
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0: Alberzán dice pelafustán. Que tienes mala pinta. Fato, dice tonto, bobo, atontao. Zanguango, zarrapastroso. Gloria dice tonto hermoso. Saludos desde Gran Canaria. Tonto hermoso. Me ha gustado. Es como te insulta, pero suavemente, ¿sabes? Eres tan guapo, pero eres tonto. Me ha gustado ese.

Sabéis que yo, siendo catalán, domino muchísimo el insulto en mi idioma, el catalán. Pero voy a leer los vuestros. Marcela dice cap de suru. Me encanta ese, es cabeza de corcho. Luego está el increíble Beble que dice, a mí me gusta mucho cagamandurrias. Ese me fascina también. Los 40 Classic. Y luego está este mensaje que me ha mandado Aitana, dice, sangonera. Dice, significa comilón extremo y pone como siete oes. O sea, sangonera. Ese soy yo.

Como sabéis, hoy he pedido insultos que se hacen o se dan en vuestra tierra. Ese verbo florido maravilloso. En este caso vamos a los insultos que se producen en Galicia. Comiqueño dice barallocas, que dice el que habla en exceso o sin sentido. Eso pasa mucho. O moinante, astuto, zaramero. Tiene varios términos esto. Los 40 Classic. Y luego ha añadido baldreo, que es alguien que es como sucio, desaliñado, muy descuidado. Me encantan los insultos también en gallego. Soy muy fan, muy fan.

0: A ver, vamos con insultos por comunidades. En este caso, Valencia. Susaneta dice, sanguango. Muy valenciano. Un sanguango es un tontolaba, pero con alpargatas. Y dice Albertán, pelafustán. Dice que tienes mala pinta. Ofato, que eres tonto, bobo y atontado. Y también añade lo del sanguango. Me ha encantado.
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0: Madre mía, qué bonita era este Carry de los Europe. Hoy, ¿qué tal estáis? Por cierto, a ver, bajo el agua, seguramente vais en góndola o en Zodiac, seguramente también a vuestra tierra. Ha salido el Saler, por cierto, en el Baix Llobregat, en Barcelonés, en Garraf, en Gironés, en Maresma, en Selva, y en Madrid ha estado cayendo la más grande, he dicho, la del pulpo durante toda esta tarde. Así que como vuelvo en moto, igual me pillo un par de remos.
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2: ¿Cómo estáis? ¿Veis? Ya la semana se va pasando. Ya con un poco de optimismo piensas ya, ya queda menos para el viernes o para el mes que viene o para la Santa Nómina. Bienvenidos todos a los 40 Classic. Me queda una hora por delante de leer vuestros insultos. No, a ver si me entendéis bien. Hoy he pedido precisamente eso. ¿En qué términos os faltáis el respeto en vuestro pueblo? Los insultos.
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2: Tengo que decir ante todo que, a ver, en fútbol no, pero en insultos nos ganan los argentinos. A ver si aparece alguno en esta última hora, que todavía no he leído alguno de ellos. Y es que un insulto en argentino es como que tiene un tempo distinto, ¿sabes? Y no se acaba nunca.

Hoy el tema de la noche viene muy insultor, muy faltón. Son los insultos que decís en vuestra tierra. Por ejemplo, Salvaterrícola dice: en Granada, a uno que es muy tonto se le dice: tú le soplas al gazpacho. Y luego está Kyler desde Barcelona, dice: puedo decir que carayot significa tontao y me hace mucha gracia. A mí también, igual que Borinoz.

Hoy os he pedido que me mandéis cuáles son los insultos de vuestra tierra. El tema de la noche es ese. Pero estoy leyendo aquí con la M unos cuantos de ellos que son, que deberíamos recuperarlos. Mangurriar me flipa. Mastuerzo es maravilloso. Meapilas, soy fan del meapilas.

Me gustan muchísimo los insultos locales, es lo que he pedido hoy, básicamente. Y esta Chenif dice, es básicamente un manual de cómo decir que eres canario sin decir que eres canario. Dice, bobo mierda, tolete, chinchón, machango. Y se, se explota la tía. Los 40 Classic. Es que soy fan de absoluto de los insultos canarios. A mí, el pollaboba me tiene loco.

0: Bueno, yo me largo. Que paséis muy buen martes. Mañana ya es miércoles y que las tormentas os sean leves. Simplemente que dé un poquito de agüita, os rieguen las plantas y tal. Aunque la cosa está chunqueta. En fin, paraguas y chubasqueros para todos. Mañana a las 8 vuelvo a estar con vosotros. Disfrutad de los 40 Classic. Adiós. 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

Son las 11, las 10 en Canarias. 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

No dejaré que nadie te haga daño. Qué maravilla de canción con Chrissy Hynde. A las 11 y 8 minutos, una menos en Canarias. Bienvenidos aquí a la chocita nocturna de los 40 Classic. Ponte cómodo, ponte cómoda. Que ya sabes que bajamos un poquito las revoluciones. Nos quitamos los zapatos si hace falta y dejamos las preocupaciones aparcadas en la puerta, que ya bastante seguramente habrás tenido hoy. Esta noche además nos vamos a dejar llevar por las letras de las canciones, que es algo que nos encanta, y sin poner ningún tipo de límite, porque es verdad que a veces cuentan historias que nos vienen como anillo al dedo. Fíjate, Pretenders ahí nos prometían estar a nuestro lado pase lo que pase, pero llegan James Morrison y Nelly Furtado y nos recuerdan que hay relaciones que no tienen arreglo. You can't play on broken strings, no puedes tocar con las cuerdas rotas. Y claro, por mucho empeño que le pongas, pues cuando las cuerdas se rompen, la música ya no suena igual. Mónica Ordóñez contigo, un placer.

Queen, Bohemian Rhapsody. Qué barbaridad de canción, que ya ha celebrado sus bodas de oro con la historia de la música, que sigue conquistando nuevas generaciones. Y si no, que se lo digan a Benson Boone, una de las grandes estrellas del pop actual. Se atrevió con ella en Coachella el año pasado, atención, con el mismísimo Brian May a la guitarra. Y por supuesto, como él es muy dado a las acrobacias, pues ahí, este es el chico de las famosas volteretas. Solo le faltó darse ahí una con la capa de rey de Freddie Mercury, pues tal, eso hubiera sido total. Y vamos que nos vamos. ¿Qué tal llevas esta noche? Noche tormentosa en algunas zonas, bueno, en Tarragona, en Galicia también, por Ourense, en Extremadura, en Talavera de Reina. Estoy pensando porque he visto hoy unas imágenes, de verdad, en Talavera de la Reina, en Toledo, unas bolas de granizo que, vamos, parecía eso una pelota de ping-pong. ¡Qué barbaridad!

¿Pero qué tendrá esta canción? Que ya la cantaban nuestros padres y ahora la cantan también los chavales de 20 años. Y esto es súper bonito verlo desde la cabina de las fiestas Classic, porque la suelo pinchar, una versión dance, y eso es que es una auténtica locura. No hay generación que se resista. Y por cierto, que voy a estar muy prontito cerca de ti pinchando, por ejemplo, el 17 de octubre ahora en Ávila y después el 14 de noviembre en Pamplona, que tengo muchísimas, muchísimas ganas, así que apúntate. Y mira, no va a faltar esta canción con la que te voy a levantar la noche y que saca mi Mónica noventera, mi Mónica rockera también. Dance now, todo el mundo a la pista clásica ahora mismo. Martes noche, cuesta un poquito, a mí casi más que los lunes, pero aquí estamos dándolo todo en clase.

qué maravilla. Cómplices es por ti. Qué manera tan bonita de escribir canciones, ¿verdad? Con Teo Carralda, María Monsonís, dos auténticos artesanos del pop, de esos que saben hacer magia con unas poquitas palabras, una buena melodía. Y ahora, atención, lunáticos nocturnos, vamos a cambiar de tercio, ¿vale? A ver si os habéis quedado dormidos o algo, ¿no? Por favor, que llega uno de esos sonidos que reconoces en unos segundos y que te ponen el cuerpo en movimiento si necesitas mantener la noche despierta aquí con nosotros. Pues venga, electrónica ochentera para ti con Harold Faltenmeyer. Y, oye, que si todavía no me sigues en Instagram, búscame, Mónica Ordóñez-bajo. Que por ahí, si quieres, también nos vemos las caras. Compartimos la música, alguna que otra locura. De las confesables o, bueno, o no. Las otras me las podéis contar también a estas horas, que la noche es muy discretita. Seguimos adelante, nada, a las 12 en Canarias.

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Ahí está Mike Oldfield con la preciosa voz de Maggie Reilly en To France. ¿Sabías que esta canción está inspirada en María Estuardo, en la reina de Escocia? Una mujer cuya vida fue un auténtico culebrón de amores, traiciones, huidas y luchas de poder. Una historia apasionante que, vamos, daría para una buena serie de Netflix. Aquí estamos a los 40 Classic contigo, Teacher Mónica. Ahora para recibir a unos reyes, pero de la música disco. Staying Alive. Con alguna curiosidad también, porque, mira, pues resulta que te puede salvar la vida esta canción, ¿sabes? Mantenerse con vida significa. Y resulta que la Asociación Americana del Corazón la recomienda para aprender a hacer una reanimación cardiopulmonar. ¿Cómo te quedas? En los 40 Classic estamos. Es que resulta que su ritmo, que es de unos 103 golpes por minuto, pues coincide con el recomendado para esas compresiones torácicas, ¿sabes? Así que quién nos iba a decir aquí que los Bee Gees, sonando para ti los 40 Classic, además de enseñarnos a bailar, pues nos iban a dar una lección de primeros auxilios.

¡Ay, qué ganas de escuchar esta canción en directo! Pero es que, atención, mira, él lo haría todo por ti, absolutamente todo lo daría por ti. Y la suerte que tenemos, que Bryan Adams ha anunciado 3 nuevos conciertos en España para 2027. Es que viene ahora en noviembre, pero no se cansa, no se cansa en nuestro país, cualquier ocasión es buena. Y amplía su gira Rock with the Punches para 2027 con nuevas paradas en Pamplona, Gijón y Fuengirola. Los 40 Classic. Toda la info en nuestra web. Maya, Maya, Maya. Aquí están ya los chicos de Oisa. Dormir, ¿cómo te vas a ir tú a dormir estando ya aquí contigo en los 40 Classic? Mónica Ordóñez. Venga, ánimo a toda esa gente.

Bob Marley. ¿Se puede ser amado? Menuda preguntita nos deja Bob Marley a estas horas de la noche, ¿no? Que bastante tenemos ya a veces con entendernos a nosotros mismos como para descifrar también los sentimientos de los demás, ¿no te parece? Pero desde luego, qué maravilla esto de las canciones, que empiezas bailando reggae y acabas aquí haciéndote unas preguntas en la chocita nocturna, súper profundas. Y ahora vamos a ir con un artista que cuando empezó a triunfar por todo el mundo, pues descubrió que la fama estaba muy bien, pero que echaba muchísimo de menos a su casa, a su familia, a sus amigos. Y ella contó, Dolores O'Riordan, que escribió esta canción así, ¿no? Sintiéndose sola, lejos de Irlanda, recordando aquellos años de la infancia. ¡Ay, qué bonito! Es que la canción de verdad es una auténtica maravilla. Out to my family.

con Mecano. Oye, qué retrato tan divertido, ¿verdad? El típico Don Juan, se marcó ahí Nacho Cano. Todo un caballero elegante, seductor, irresistible, sobre todo para sí mismo, ¿no? De los que se miran al espejo y que a la tercera cita, pues igual ya no le quieres ver ni en pintura, ¿eh? En nada, llegamos a la una, medianoche en Canarias. Ha sido un placer estar contigo, me lo paso tan bien. Que mañana te espero de nuevo, siempre en este horario, ¿vale? Entre las 11 de la noche y la 1 de la mañana, Mónica Ordóñez. Un verdadero placer, encantada. Y recuerda, mañana si madrugas, Morning Box. Y ahora para ti, un poquito de magia. Que llegan Queen.

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2: Son las 2, la 1 en Canarias. 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